buenas noches, camaradas melómanos. Bienvenidos otro miércoles más a Versus, el programa más pendenciero de Radio Mai en el 102.8 de la FM. Todas las semanas brindándoos las mejores batallas musicales en las que vosotros siempre tenéis la última palabra.

El pasado 20 de junio os ofrecimos un combate entre dos de las compositoras e intérpretes más interesantes del panorama actual del soul y la música negra, Solange y Shu, A Seat at the Table del año 2016 contra The Arc Android de Janelle Monáe del año 2010. ¿Y qué disco ha resultado vencedor? Ya sabéis que sois los oyentes los que con vuestros votos otorgáis la victoria a uno de los álbumes propuestos. Mediante la encuesta disponible en nuestro Twitter, @versusradiomai, tenéis la oportunidad de dictar sentencia. Y esta vez no lo habéis tenido demasiado claro, pues el pulso entre estas dos damas ha sido muy, muy ajustado. Y finalmente ha quedado en tablas, ha sido un empate.

Esta semana, con la que inauguramos el verano en el hemisferio norte y el invierno en el hemisferio sur, os proponemos una guerra de muy distinto pelaje a la del anterior programa. Vamos a sumergirnos en la circuitería primigenia de la música electrónica y el synth pop. Hoy tenemos el hombre-máquina del año 1978 de los alemanes Kraftwerk y el Solid State Survivor del año 1979 de los japoneses Yellow Magic Orchestra. Dos discos clásicos y absolutamente imprescindibles para comprender la electrónica y que influyeron a multitud de formaciones y compositores posteriores. Y como ya tenemos costumbre, introduciremos la batalla con un artista diferente, pero que encaja a la perfección. Él es el grandísimo Isao Tomita, y este es su ya inmortal variación del arabesco número 1 de Claude Debussy.

Arabesco número uno de Claude Debussy y que el gigante de la música japonesa Isao Tomita arregló para su disco Snowflakes Are Dancing del año 1974, un álbum en el que Tomita realizó sus interpretaciones personales de piezas del compositor francés con sintetizadores Moog y un melotrón. Una obra trascendental dentro del universo de la música electrónica, preludio de muchísimas cosas y que también supuso un importante avance en el terreno de la propia música clásica. Esta versión del Arabesco número uno además forma parte de la infancia de muchos españoles. Fue utilizada como sintonía de apertura en uno de los programas infantiles más originales y mágicos de la televisión, El Planeta Imaginario. Junto a la serie de dibujos animados Sherlock Holmes, El Planeta Imaginario era mi programa favorito cuando era niña. Lo adoraba. Y esta música de Debussy, Isao Tomita, siempre fue para mí el comienzo de un viaje a lugares fantásticos y maravillosos a los que El Planeta Imaginario nos llevaba. Recuerdos de la infancia. Regresamos al presente con la batalla de hoy en Versus, que enfrenta a los papás de la música electrónica, el hombre máquina de Kraftwerk del año 1978 y el Solid State Survival.

Los Robots, un clásico en toda regla, incluido en el séptimo álbum de los de Düsseldorf, Die Menschmaschine, el hombre máquina, del año 1978. No es casual que tanto Alemania como Japón, que son los países protagonistas de hoy en Versus, fueran pioneros y desarrollaran un amor y fervor profundos por la música avant-garde y electrónica. En el caso de Alemania, el partido nazi tenía completamente prohibido cualquier tipo de expresión artística que no fuera la aceptada por el régimen. El resto era considerado arte degenerado, las vanguardias entraban dentro de esa definición, y Kraftwerk en cierta manera pues huyó de todo lo que se relacionaba con los sonidos promovidos por el Estado y que tenían reminiscencias a ese pasado, ¿no? Como el folk pop. Así que se adentraron en los terrenos de la vanguardia y la electrónica como una reacción, ¿no?, a todo ese pasado. El krautrock en general puede considerarse en cierta forma un paso adelante y una respuesta musical histórica. Y de ese germen procede Kraftwerk, que eligieron además plasmar la realidad del entorno industrial de una nueva Alemania. ¿Y qué pasa con la Yellow Magic Orchestra? Pues su nacimiento siguió unas pautas similares a las de Kraftwerk.

Behind the Mask, quinto corte del segundo álbum de los japoneses Yellow Magic Orchestra, Solid State Survivor, del año 1978. Hace un ratito os comentábamos someramente los cimientos históricos, ¿no?, en los que nació Kraftwerk, y en el caso de la Yellow Magic Orchestra, su país fue y ha sido de momento, y que no suceda más, el único en experimentar la destrucción y devastación provocadas por bombas atómicas. Compartiendo con Alemania el haber sido perdedores en la Segunda Guerra Mundial, Japón también se recuperó, ¿no?, de manera asombrosa, llegando a ser una nación a la vanguardia comercial, industrial y tecnológica. Y lo hicieron con su enorme capacidad de trabajo y metabolización de todo lo que Occidente les proveía, ¿no? Cogieron de los aliados lo que les convino, se convirtieron en una de las naciones más modernas del planeta, pero siempre salvaguardando su propia idiosincrasia y tradiciones. Al contrario que Kraftwerk, la Yellow Magic Orchestra no renegó de la música popular japonesa, sino que la incluyó en sus influencias junto a la proveniente de Occidente. Por eso Kraftwerk poseen un estilo más minimalista y robótico, y la Yellow Magic Orchestra son más melódicos, más alegres y abiertos. Y su influencia es mucho más visible que la de Kraftwerk, porque se extiende, ¿no?, a la música ambient, el techno, el acid house, nuevos románticos, tecnopop o incluso el hip hop. Regresamos al hombre máquina de los germanos. Esto es Neon Licht.

Kraftwerk, composición incluida en su Hombre Máquina del año 1978. Se puede considerar su primera canción de amor. Hasta entonces los de Düsseldorf no habían hecho ninguna concesión a esta faceta romántica. Este Die Menschmaschine, a pesar de ser su séptimo álbum de estudio, fue el que los catapultó al éxito comercial masivo. Antes no es que hubieran sido unos desconocidos, eran muy apreciados en los círculos musicales. De hecho, su disco, además, Autobahn, del año 1974, que les había reportado éxito y ser considerados pioneros en ese nuevo género musical incipiente de la electrónica, pero fue el Hombre Máquina el que los hizo ser conocidos a nivel mundial. Fue la Yellow Magic Orchestra tan célebre como Kraftwerk, pues en Japón sí, y también fueron muy apreciados por los melómanos, pero continúan siendo algo desconocidos por el gran público, cosa que no ocurre con Kraftwerk. Vamos a ponerle remedio porque la Yellow Magic Orchestra tiene el mismo nivel de importancia que Kraftwerk y posee la misma trascendencia creativa que los alemanes.

Riding de la Yellow Magic Orchestra, tema incluido en su magnífico y visionario Solid State Survivor del año 1979, un álbum luminoso y pleno de influencias variopintas. En él se fusionan las melodías de la música tradicional japonesa con la vanguardia y referencias culturales occidentales. Fue un soplo de aire fresco que cimentó las bases incluso de la música para videojuegos. ¿Y qué artífices fueron los responsables de esta maravilla? Pues los miembros de la Yellow Magic Orchestra fueron Haruomi Hosono, Yukihiro Takahashi y Ryuichi Sakamoto, y cada uno, aparte de su descomunal contribución con la Yellow Magic Orchestra, ha tenido unas fructíferas carreras musicales de manera individual que forman parte de la historia del pop de Japón, sin duda. Yo personalmente soy muy fan de Ryuichi Sakamoto, aunque os invito a que buceéis también en las discografías y colaboraciones de Takahashi y Hosono, no tienen desperdicio. Continuamos la batalla, sus rivales no les van a la zaga en importancia, así que aquí tenéis un verdadero temazo, Metrópolis.

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Esta semana estamos enfrentando dos trabajos indispensables de la música electrónica, dos bandas pioneras con dos discos fantabulosos: El Hombre Máquina del año 1978 de Kraftwerk y Solid State Survivor del año 1979 de la Yellow Magic Orchestra. De ellos acabamos de escuchar Encadenados, Metrópolis de Kraftwerk y Absolute Ego Dance de la Yellow Magic Orchestra. ¿Qué disco te parece mejor? Espera, todavía no votes. Termina de escucharnos, porque estos álbumes todavía guardan muchas sorpresas.

Mensch Machine, tema que da título al séptimo álbum de Kraftwerk del año 1978 y que hoy estamos enfrentando al Solid State Survivor de la Yellow Magic Orchestra. La divina simplicidad y elegante sobriedad de Kraftwerk contra la alegría y exuberancia melódica de la Yellow Magic Orchestra. ¿Cuál crees que debe vencer? Pues pásate por nuestro Twitter, @versusradiomai, y deja huella con tu voto en nuestra encuesta. Yo no lo tendría nada claro. Son dos grandes álbumes, ambos merecen ganar.

Trip, la insólita versión de los Beatles que la Yellow Magic Orchestra incluyó en su Solid State Survivor del año 1979. Se encuentra al mismo nivel de extrañeza que el I Can Get No Satisfaction de Devo, que los estadounidenses grabaron para su Are We Not Men? We Are Devo, de la misma época, del año 1978. Devo, otra banda interesante, pionera también y de la que hablaremos tarde o temprano en Versus, es inevitable. Y vamos ya a cerrar el repaso al Hombre Máquina de Kraftwerk, con el que fue el tema bandera del disco y que fue también su único número uno en las listas de éxitos, un petardazo, Das Modell.

Das Modell, la composición sin duda más conocida de la formación alemana Kraftwerk y que tuvo reconocimiento mundial. Es curioso porque Das Modell era la cara B del single Neonlicht, pero a los DJs les gustaba más la modelo. Un gran tema, sin ninguna duda, un clásico de la música electrónica. ¿Y con qué vamos a despedir el Solid State Survivor de la Yellow Magic Orchestra? Pues con la composición que cierra el disco y le da nombre, y que también se ha convertido en un clásico precursor del tecnopop, la New Wave, y con una impronta rockera al estilo Bowie sorprendente. Los fans, además de Dragon Ball, reconocerán la canción porque el tema Solid State Scouter de su banda sonora es un sentido homenaje a la canción de la Yellow Magic Orchestra. Con ella os dejamos.

Y hasta aquí ha llegado el Versus de esta semana, donde hemos enfrentado dos bestias pardas de la música electrónica: el Hombre Máquina de Kraftwerk del año 1978 y el Solid State Survivor de la Yellow Magic Orchestra del año 1979. Dos grandes discos que tendréis que dilucidar cuál de ellos consideráis mejor. Para ello tenéis disponible desde ya y durante toda una semana la pertinente encuesta en nuestro perfil de Twitter, @versusradio. Radio Mai, vota con juicio y sensatez, camarada melómano. Nos oímos la semana que viene. Que los calores o los fríos sean leves.

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0: Muy buenas noches a todos los oyentes de Radio Mai. Estamos a día 11, al 11 de diciembre, 12 de diciembre de 2025. Bueno, pues estamos aquí en Radio Mai con un nuevo Solo Beats. Mi nombre es Jan Lana, director de Solo Beats en este caso, bueno, subdirector de Solo Beats, ya que el director de Solo Beats, David Alfonso, no puede estar con nosotros. Os mandamos un saludo. Como sabéis, Solo Beats es un spin-off del programa principal, Tocan Beats, que se emite viernes alternos. Los realizamos en directo en el estudio de Radio Mai, Radio Margen Izquierda de Zaragoza, España, en el 102.8 FM. Y puedes escucharnos en radiomai.com también, desde todas partes del mundo. Tenemos el podcast en el ebox.com. Y ahí estaban todos los episodios, del 1 al 52. Este programa versa solo música electrónica, solo beats. Y me acompaña esta noche Alfonso Ansó, colaborador habitual, bueno, fundador de Tocan Beats y Solo Beats, también junto con Alfonso, David y Alfonso. Alfonso Alzo, buenas noches.
1: Buenas noches.
0: ¿Qué tal? ¿Qué tal? ¿Cómo estás?
1: Aquí estamos. Vamos a hacer ahora acabamos de iniciar la sesión acabamos de iniciar la sesión de Deep House.
0: ¿Y qué vamos a escuchar hoy? ¿Qué estamos escuchando?
1: Estamos escuchando el tema Input de Claudia Flava y forma parte de una sesión de música Deep House variada de varios autores, varios intérpretes. Se llama Deep House Rhythm.

está gustando el bajo. Es un bajo muy profundo, muy deep. Y además suena distorsionado. Es tan bajo el grave que suena un pelín distorsionado, pero es así el tema. Bueno, y deciros que en la segunda parte del programa pincharé una sesión, me traigo la mesa de mezclas y el ordenador portátil, pincharé una sesión con temas nuevos.

Y saludos a Samu, a Aarón y Diego. Y a César Vidal.

saludos a tres oyentes y colegas, a Diego, Álvaro y Bermúdez.

saludos a Roberto, Álvaro, Roberto, Mario, Martín y todos los del grupo de historia, de primero de historia de mañanas, del grupo del grado de primero de historia de mañanas, un grupo serio.

0: Bueno, pues ya vamos acabando la parte de Alfonso Ansó, el selector DJ, que hoy está con nosotros en el episodio 53 de Tok & Beats. Y ahora vamos a, antes de entrar en la sesión, que la tengo ya preparada, que tengo 7 temas nuevísimos, recién comprados ahora mismo, los acabo de descargar y comprar de la cesta. Y para tema de transición, ¿qué nos vas a poner, Alfonso?
1: Pues vamos a poner una remezcla del tema de Heroes de David Bowie, una remezclado por Philip Glass con un estilo orquestal y muy espectacular, muy épico, o sea, como muy banda sonora, un estilo de banda sonora de orquesta de cuerdas. Es la remezcla de Philip Glass, que el tema de David Bowie de Heroes, una remezcla que a mí me encanta.
0: Pues vamos allá.

0: Bueno, esta es la sesión que acaba de terminar. Espero que os haya gustado este tema. Bueno, todos estos temas, pero es que este es brutal, el que hemos terminado. ¿Qué te ha parecido, Alfonso?
1: Pues muy interesante tu sesión. Muy étnica también.
0: Sí, pues está sacada de temas que he escuchado de Ibiza Global Radio, Ibiza Sónica y festivales como ¿cómo se llama? Ya no me sale. Uno que lo hacen en Los Ángeles.
1: ¿Coachella?
0: Ese es el Coachella. Pues sesiones de Kenny Music, o lo que nativo Kenny Music. Y eso, y la verdad es que he seleccionado los que más me gustaban. Los he mezclado. Hay dos que estaban, o sea, que no se han puesto a la venta todavía, ¿vale? Y entonces he tenido que descargarme, comprar las versiones originales, que no están remezcladas, pero vamos, que suenan bastante bien. Y eso, ya con esto damos concluido el episodio 53 de Tocan Beats.
1: Yo he puesto una sesión, una selección de canciones de Deep House, de un recopilatorio titulado Deep House Rhythms Music for Night Dancing. Y de ahí he obtenido he seleccionado las canciones que he puesto antes. Y bueno, pues son algunos temas de intérpretes de DJs como Alexander Zubtsov, Citrus Flava, Yaledan, Liam Taff, Maxim, Nick Bogorosh, Patricia y Dimitri, Adam Saran, Agatha y Blatche, Christian James, Ed Lanz, Facu Arjona, Prunk, Robert Frederick, Ross Byrne o Tony Iommi, de ese recopilatorio.
0: Muy bien, Alfonso. Pues yo tengo aquí la lista que también la voy a comentar, a ver. Hemos empezado con el tema de Drift, que es de TJ, Vido Jean y Oliver Loen, ¿vale? Se llama Drift, que es como derrapar. La verdad es que es un extended mix que está súper, súper, súper guay. Luego he mezclado la versión original del artista Kanye West y se llama I Wonder, ¿vale? Esta versión no es la que sale en los festivales, esta es la original, sin ninguna mezcla. Después he metido la que se llama Sauti, que es así con africana, con un coro de niños africanos. Está mezclada por Francis Mercier y Fall in Wild. ¿Qué más? Luego he metido la de otra también así africana, que se llama Kunitamake, featuring Three Suka, o sea, el que cantaba era Three Suka, y creada por Aero Manieto. Después escuchamos una sudamericana de G. Zamora y Monkey Safari con el tema, se llama Vive. Y ya para terminar, las dos últimas, You and Me, un tema de Disclosure, y Elisa Dolittle, un mix de Rivo Extended Mix. Y ya este último tema que estábamos escuchando de fondo, este es, se llama One and Only, de Good Guy Mikesh, Kanye Music y Rednik. Rednik es el

0: el que se lo oye cantar. Y la verdad es que es muy, muy potente. Bueno, pues ahora vamos a terminar con un tema ya que va a poner Alfonso desde la pletina de CDs. ¿Qué vas a poner, Alfonso?
1: O sea, voy a poner un tema, una remezcla de un tema de Nine Inch Nails, el tema titulado The Beauty of Being Numb, Section B. La belleza de ser mudo, sección B, pero creado por, pone, en vez de remezclado, pone creado, vamos, created by Aphex Twin, o sea, remezclado por Aphex Twin.
0: Muy bien, Alfonso, pues con esa remezcla de Aphex Twin terminamos el episodio de hoy de Solo Beats 53. Cuando quieras. Adiós, buenas noches a todos.

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Muy buenos días. Hoy empezamos un poquito antes porque luego tenemos algo que hacer nosotros. Entonces, hoy empezamos antes, un poquito antes. Acabaremos sobre las 12:30 por ahí. Y hoy va a ser un programa especial dedicado al grupo colombiano de mucho éxito allí en Colombia llamado Cracker. Os pondremos música de ellos y os pondremos cosas de ellos que os van a encantar. Y sobre todo, cómo hablan de Elkin Ramírez. Aquí comienza El Misterio.

Vamos a empezar ya con una canción que os va a encantar, de Cracker, Sombras Desnudas. Sombra Desnuda, ahí va esta preciosa canción, casi de los principios de Cracker, que esperemos que os pueda gustar esta preciosa canción, porque es una de las maravillas que tenía este grupo llamado Cracker. Y os vamos a poner con esta preciosa canción que os va a encantar, segurísimo. Ahí va.

la voz de Rosana, la nueva componente desde el 2017-18 que entró, ya podemos decir 17-18-19 cuando murió Elkin, entró Rosana, que no lo está haciendo nada mal con el grupo.

0: Buenas tardes, soy Diva Yesurún, la única diva de la televisión colombiana, y a partir de este momento comienza Expediente Final. En el día de hoy vamos a hablar del titán del heavy metal en nuestro país. Bienvenidos. Por supuesto, me refiero a Elkin Ramírez. Era el líder y fundador de la agrupación Kraken, la más importante de rock en nuestro país. Fue cantante, compositor y productor de este exitoso grupo musical. Hoy conoceremos su expediente final.
1: Él se subía a la tarima y el público era de él.
2: Todavía no hay nadie que tome ese lugar de él en el rock colombiano.
3: Es la historia del rock en Colombia.
0: Era un luchador, amante de la música y convencido de que tenía todo para hacer historia, y así fue. Fueron muchas las puertas que le cerraron al rock en los años 80s y 90s, pero luego todo cambió en la industria y eso fue en gran parte gracias a él.
4: Para llegar a una casa disquera no fue fácil. Había que demostrarle a Codiscos que nosotros sí podíamos vender discos.
2: Es que el único artista rockero que se pretendió ponerle frag y smoking al rock nacional es el señor Elkin Fernando Ramírez Zapata.
0: Un edema fibroso en el cerebro acabó con su vida. Lo fue venciendo poco a poco mientras Elkin se negaba a alejarse de sus sueños. Luchó dos largos años por volver a ser el mismo de siempre, por llevar a Kraken a los grandes escenarios del mundo, pero no lo logró. El tiempo no le alcanzó.
5: Luchó con la enfermedad sin decaer un segundo.
6: Se murió el titán y para mí se murió Kraken.
7: Soy atravesada por su ausencia.
8: Queda un grato recuerdo, hijo.
0: Luchó contra el estigma que cargan muchos rockeros, que son vagos, alcohólicos, drogadictos, irreverentes y polémicos. Elkin era un señor, era un músico preparado, estructurado, tenía amplios conocimientos en música clásica. Su impresionante voz dejaba a todos absolutamente descrestados. Aquí comienza la cronología de la muerte de Elkin Ramírez, el papá de Kraken y, de paso, del rock en Colombia. Bienvenidos.
9: El mejor frontman del rock colombiano.
10: Pero hablar del rock colombiano sin hablar de Kraken no tendría sentido.
2: El más grande rockstar que ha existido en Colombia hasta nuestros tiempos.
5: Nace la leyenda. Elkin será recordado por su talento.
11: Elkin Ramírez y Kraken se ha vuelto objeto de culto.
0: Elkin Ramírez era un gran conocedor de la música. Sus padres le heredaron esa pasión que lo acompañó hasta el último de sus días.
7: Disfrutábamos a Chopin, disfrutábamos a Tchaikovsky, Mozart, Bach. En la casa estaban los cuadros grandes, el de Bach y el de Vivaldi, las cuatro estaciones.
12: Por ejemplo, don Daniel, su papá, era amante de la música clásica, que le aportaba esa parte. Y doña Oliva, su mamá, de música más de familia, más de la casa.
13: No tenía los recursos para estudiar en el conservatorio y él lo que hacía era que por la ventana se ponía a escuchar las clases de música y de canto y aplicaba, eso lo aplicaba después.
2: Un músico es músico cuando estudió música, porque solo eso le da al músico haberse metido allá adentro en ese mundo de la música, y eso es lo que él lo llevó a presentar cosas tan increíbles y tan novedosas para la época. Creo que es
0: tiempo. La apasionaba la mitología, y es ahí cuando se inspira en una colosal criatura escandinava parecida a un pulpo llamada Kraken para crear su banda de rock.
7: Todas las paredes, yo las vi con mis ojos, estaba dibujado todos esos hombres atléticos con movimiento, como asumiendo una posición de deportista.
12: Para él, King Kraken fue su estilo de vida, y su estilo de vida redundaba en todo lo que hacía.
7: Su primer hijo fue Kraken y se enamoró de él eternamente, y por él se jugó la vida.

0: Su banda nació en los años 80. Kraken llegó imponiendo su estilo propio.
1: Bueno, su primer concierto, eso fue el 22 de septiembre de 1984. Fueron 910 personas. Esta fue ya como la consolidación, ya como banda, y tocamos en vivo como banda.
2: Fue la primera banda que se presentó, por ejemplo, en el Teatro Metropolitano, con mucho miedo de los directores o de las directivas en ese momento.
3: Rompió el paradigma de pensar que los rockeros éramos drogadictos o alcohólicos, de pensar que los rockeros no teníamos un criterio social o político.
4: Cuando empezaba el tema del Unplugged, del desconectado, entonces nos inventamos un eslogan que llamaba Kraken en vivo más cerca, y fue cuando llegamos a los bares. Ahí fue cuando realmente, mientras los medios querían acabar con Kraken o el mismo rock nuevo, la nueva ola del rock, nosotros empezamos a abanderarnos y a subir el Everest, como decíamos nosotros, en cada bar.
5: Creamos el Kraken Club hace muchísimos años. Los primeros carnet, yo los hice a mano, tenían mi firma. Era una forma de que las personas se apropiaran de la banda.
6: La gente salió a comprar el sencillo realmente cuando lo encontró. Estuvieron en un concierto en Medellín muy especial con una banda brasilera y el descubrimiento de todo el mundo allí fue que cantaron todas las canciones, y las canciones no sonaban en radio.
7: Sus primeras grabaciones las realizó en la compañía Codiscos aquí en Medellín por allá en 1986, y su primera grabación fue un sencillo con dos canciones: Todo un hombre es una historia y Muere libre.
1: Para llegar a una casa disquera no fue fácil. Había que demostrarle a Codiscos que nosotros sí podíamos vender discos. Que nos pusieron a que la gente firmara si querían comprar un disco.
8: Y bajo la presión y el crecimiento de esa familia de seguidores, la industria como industria se da cuenta de que allí puede haber algo.
7: Y de ese primer sencillo se vendieron cerca de 5.000 unidades, lo que llamó la atención de la compañía en ese momento. Silencio. Y se decidió hacer un segundo sencillo que ya superó las 7.500 unidades. Y un año después se decide hacer el primer álbum, titulado Kraken, el cual superó las 50.000 copias.
2: Cada vez era una batalla nueva para lograr sacar un trabajo discográfico.
7: Lo más importante, creo yo, para destacar de Elkin, que son canciones con muy buena letra, con canciones con mensaje, que le llegaban a la juventud de la época. Canciones realmente fantásticas.
9: Cuando un grupo es underground y cuando un artista es underground y llega al mercado principal, al mainstream de la industria, ahí puede perder su personalidad, ¿sabes? Y puede terminar haciendo cosas que la industria lo forza a hacer.
10: Muchas veces aparecieron las posibilidades de pues en la música, la posibilidad de hacer dinero. Entonces, ves, mira, metámosle congas, aléjate de este tipo de músicas que pues en última lo representan a él, pero no representan a la industria de la música. Entonces, desde ahí ya comenzó a colocar un freno muy grande y decir, pues es mi estética, es lo que me representa a mí como artista. Y en ese sentido siento yo que fue muy ético.
11: Los artistas, digamos, pagan payola para sonar en radio y tienen una maquinaria de miles de millones que hace que se promuevan y que la gente se lo embutan a uno por los ojos. Elkin no.
9: A Elkin nunca la industria lo obligó a nada. No pudieron con él realmente, porque las propuestas que él presentaba eran auténticas. Entonces no merecía meterle mano a eso realmente. Lo que había que hacer era respetarlo.
12: Muy buenas noches, Elkin.
13: Buenas noches, Jorge Barón. Aquí estamos en tu programa de nuevo para presentar nuestro segundo LP, así como estuvimos el año pasado cuando estábamos lanzando nuestro primer larga duración, que tuvo mucho éxito, y esperamos que así tenga igualmente este, ¿no?
0: La canción que más lo identificó, su cédula musical, fue Todo hombre es una historia.
14: Lo que escribían sus letras realmente hacían parte de su vida, él lo vivía.
1: Y él hablaba con un mendigo, hablaba con el celador que le tocaba jornada nocturna, hablaba con la prostituta, hablaba con el manín.
9: Cuando él siente que es responsable, porque hay mucha gente que lo sigue, él es responsable en lo que debe decir, pero lo debe decir con honestidad. Entonces, a él no le dolía hablar con honestidad de política, de religión.
5: Respetaba los credos religiosos, pero no los compartía.
12: Nos llevaban a la iglesia porque era la familia que los domingos iba a misa. Y no podíamos ver el Cristo porque mi hermano empezaba a llorar, a llorar.
14: Él tenía una concepción de Dios que no tenía nada que ver con la religión, sino creía en el ser humano y en sí mismo.
10: Y cantar una canción en donde decía que el clero es el pionero de la guerra. Entonces digamos que si eso no demuestra precisamente la figura de insurrección que tenía Elkin sobre el sistema y sobre seguir haciendo las cosas de una manera políticamente correcta, pues digamos que no habría otra manera de demostrarlo.
2: Contra lo que sí estaba también era contra el, no contra la autoridad, sino contra el autoritarismo. Eso sí lo molestaban, que las cosas se tuvieran que hacer de una manera sencillamente porque alguien lo decía, sin argumentar nada.
15: Él además, como gran crítico del establecimiento, no solamente en sus canciones, sino en sus entrevistas, en las cosas que él decía, se convirtió como en un gran referente de una juventud inconforme que quería cambios y que encontraba en su música como caminos para expresarse.
4: Nosotros veníamos de Bogotá y nos ocuparon la silla en el avión. Entonces resulta que había un político y no se quiso sentar. Literal, no sé qué hizo. Que le decía, bueno, estamos en la primera clase y usted está sentado, es por nosotros. Yo porque trabajo y suyo, pero usted está por sentado. Yo, cálmate, hombre. No, déjeme tranquilo. Era muy enérgico con eso. Demasiado. A él no le gustaba el tema de la política.
0: Sabiendo que Kraken era su razón de existir, ya era tiempo de dejar la vida en Medellín para conquistar a la capital. Así las cosas, plantea sus ideas a sus compañeros. Y ninguno lo apoyó.
1: Cuando nosotros nos salimos de manera voluntaria, cada quien se fue retirando, él fue el único que le puso al pecho a seguir con ese grupo.
16: Entonces él se vino solo y empezó a armar la banda aquí. Era Elkin Ramírez y los del camino, por llamarlo de alguna manera.
4: Y decidió que su plaza era completamente Bogotá. O sea, ahí nació. De hecho, hacer que Bogotá es tan lindo y tan especial que si usted hace un concierto de Kraken cada 15 días, hay gente.
8: Llegaron a Bogotá a un cuarto con un colchón, una cobija, con 2,000 pesos entre el bolsillo, para esa época que esos eran sus ahorros, y empezar a trabajar por su criatura y sacarla adelante, pues fue duro.
5: Sé que muchas veces no tuvo donde pasar la noche, sé que muchas veces no tuvo para comer.
1: Cuando digo difícil es de literal vivir el hambre, o sea, de no tener con qué comer.
17: Esto es como un homenaje al fundador de Kraken, Elkin Ramírez.
2: Por no cambiar su estilo musical, por ser fiel a lo que él creía, a sus letras, a sus estructuras.
18: Pasé mal esa mañana. Pasé muy, muy mal.
4: Al morir, queda un grato recuerdo. Pero yo, un pedazo.

0: Todo lo investigado ha sido revelado. Hoy Colombia está conociendo la cronología de la muerte de Elkin Ramírez, el padre de la banda de rock Kraken, una de las voces más potentes en la industria de la música latinoamericana.
1: No era una voz distorsionada, que la voz del heavy metal es, por lo general, es una voz distorsionada, gutural.
2: Si a mí me preguntan cuál fue una de las mejores voces del rock latinoamericano, me quedo con Elkin Ramírez. Una voz celestial.
3: Técnicamente, una voz que tiene un rango enorme, un uso de registros muy particular.
4: Llega de notas muy bajas hasta notas muy altas. Entonces, como si su voz pasara por tres registros, de barítono, tenor y contratenor.
5: ¿Cómo maneja los falsetes con esa fuerza, ese registro, esa postura que es muy de la música lírica?
1: Esa voz de Elkin fue comparada con la de Freddie Mercury y la de Enrique Bunbury y todas esas voces que han sido trascendentales.
6: Voces como de los grandes de la música, que uno puede decir, bueno, yo me acuerdo cuando oía a Queen, esa voz, a Freddie Mercury, cuando oía a Journey, la voz de Steve Perry. Pero en Colombia, cuando uno escucha la voz de Elkin, dice, es Elkin.
7: Después de un tiempo, Elkin, yo creo que fue capaz de consolidar su voz como una voz única, que a mi parecer no ha sido superada ni va a ser superada nunca por nadie en Colombia, pero no únicamente por talento, sino por personalidad.
8: Mucho se ha dicho que la banda ha tenido lapsos de no trabajar, de desaparecerse, pero Kraken se ha dedicado más a hacer música que farándula, haciendo rock honesto.
0: Su esfuerzo se vio recompensado cuando es confirmado que Kraken abriría y cerraría Rock al Parque en 1997. De ahí en adelante se volvió una banda imparable en Colombia.
9: Ese día lo llamamos el resurgimiento del Ave Fénix. Fue algo espectacular. Automáticamente la gente empezó, como en San Fermín, el bogotano es muy claro en sus cosas y muy lindo, que empezó, ¡Kraken! ¡Kraken! La placa tectónica de la media torta se movía, entonces fue algo muy lindo, pero ahí fue el resurgimiento.
10: Después de que Kraken empezó en sus inicios ya a pisar fuerte, fue la motivación para muchos artistas actuales en continuar con ese legado del rock and roll, ¿no?
11: Lo veíamos como, perdón que aquí ya se subió el titán.
7: Él se subía a la tarima y el público era de él.
5: ¡Ah! Elkin era un teso para eso, me le saco el sombrero, porque claro, manejar masas es muy teso.
2: Y de pronto me quedo mirando y dije, no, lo va a hacer, ay, puta, lo va a hacer. Y salgo corriendo y el tipo se tiró del escenario y se vino por el corredor que venía para el front of house, y la gente empezó a cerrarse, se empezaron a cerrar las vallas, y él iba pasando y yo detrás quitando gente, y la gente me arañaba porque querían tocar a Elkin.
6: Tenía una entrega muy especial con su público, por eso su público siempre lo seguía, porque era genuino.
12: Los ojos nubosos y cansados son tomados por sorpresa por el arte de la tristeza y su monstruo,
11: porque siempre decía cosas muy precisas, muy motivadoras, muy positivas.
6: Callaba un estadio completo, lo callaba. La gente empezaba a hablar y a pedir canciones y él decía, momento, disfruta el concierto, cálmate. Y la gente efectivamente se calmaba.
12: Si alguien quiere decir algo, puede decirlo, esperamos.
6: Educó un público y llevó a todos estos jóvenes rockeros a darse cuenta que el buen comportamiento era algo importante.
2: Varias veces paraba los conciertos y les decía, señores, esto no es un concierto de punk, esto es un concierto de rock, y aquí vinimos a disfrutar de la música, no a golpearnos.
11: A él le incomodaba
9: no tanto el pogo, sino el daño que se hacían. O sea, el ver que una persona, sea un hombre o una mujer, se caía y de pronto la estampida de la gente o el podazo o lo que hacían, generaba daño. Decían, ¿por qué? Está pagando una boleta, vienes a disfrutar, no a salir a porrear.
7: Y en esos conciertos paraba la música hasta que no se separara.
13: Orquesta Filarmónica 2005, Rock al Parque. 60.000 personas que comenzaron a llegar y a espicharse al frente, y él frena la orquesta y les dice a estos 60.000 personas, den un paso atrás. Y como una orden mágica, era las 60.000 almas que estaban con nosotros, daban un paso atrás porque entendían el respeto hacia el que estaba adelante y estaba sufriendo.
5: Tiene un imán brutal.
1: Claro que sí. Él decía que él era un terco enamorado, y por su terquedad es que él llegó a donde llegó.
7: Pero pues claro, él era un rockstar, una estrella del rock colombiano.
1: Yo sí creo que Elkin es un rockstar realmente. Era un man dedicado al rock and roll. Su vida, su integridad, lo que él permanente hablaba.
14: Elkin era un rockstar, no hay nada que hacer, su presencia, inclusive cuando él llegaba a un sitio, él inmediatamente llamaba la atención de las personas que estaban.
7: Para mí, el mejor frontman del rock colombiano, y por eso es que yo digo que él es el mejor en todo, porque es el mejor escribiendo, cantando, en escena, opinando, con su ejemplo en la vida diaria.
9: La gente me pregunta, ¿nunca dijo una grosería? Jamás. El vocabulario de él, nunca.
7: Era muy culto para hablar. Y pues tengo la anécdota de haberle podido entrevistar para una página de rock que tenía Radioactiva en ese momento. Y recuerdo lo especial de él porque durante toda la vida he conocido muchos artistas y como a los 10 días de que le hice la entrevista me llegó una carta a mano diciéndome que le había parecido muy especial la entrevista.
11: Todas las puertas que me abrió también en su momento, decir que fui un ex-manager de Kraken y que después de ser manager de Kraken y salir de ser manager, seguí siendo su amigo.
15: Bueno, ahora vamos a dejar un poquito con música del grupo. Luego continuaremos con... Como siguen hablando de este gran tipo, Elkin Ramírez, y os dejamos con Sobre esta tierra, que seguro que os va a encantar.
16: Sonido.

0: Bueno, y continuamos con ese homenaje que le hicieron a Elkin.
1: Siempre te inspiraba a que hicieras lo que querías, a que creyeras en tus proyectos.
2: Un amigo de verdad, un amigo sin ver más allá de ti que todas las cualidades y las cosas bonitas que tenemos.
3: Yo realmente tengo muchos capítulos de mi vida en los que estuve pasándola mal y él siempre estaba ahí para decirme, amigazo, ¿en qué te puedo ayudar?
4: Él dejaba de hacer sus propias cosas por atenderte y el Debo se ponía de último. Siempre ha sido así.
5: Cuando, por ejemplo, el fallecimiento de mi señora madre, Elkin estuvo ahí al pie del cañón.
6: Y ese don de gente será precisamente lo que lo llevó a ser amado por multitud.
0: Es que se podría decir que Elkin era un caballero dentro del escenario y fuera del escenario. Siempre miraba primero por los demás antes que por él.
7: Yate que mi culo. No, basado en talento, basado en letras trascendentales, basado en arreglos musicales poderosos que trascendieron a través de las generaciones. Yo no creo que todavía no hay nadie que tome ese lugar de Elkin en el rock colombiano.
8: Gracias, Ecuador, por tu apoyo y afecto incondicional.
9: Por ejemplo, cuando un empresario nos iba a robar el 50% y aprovechaba de que la gente estaba, yo le decía a Elkin, ¿qué hacemos? Y yo, ¿qué hacemos? No, hermano, hay que salir. Él nos robó, él es un descalado. Pero a la gente no le podemos dar la patada.
10: Y Elkin hacía unos shows que iba a lugares donde uno no creía y habían 2.000 personas esperándolo, 3.000 personas.
11: Nos pasó, por ejemplo, en Ambato, en Ecuador, un concierto que llegamos a un parqueadero de un taller con una consola debajo de un plástico al lado de un árbol y el man nos decía, no, hermano, acá la gente compró una boleta para venir a ver a Kraken, no los vamos a defraudar.
12: Es más, yo peleé con él porque más de una ocasión él, por salvar los conciertos, se iba a poner puntillas y le decía, Elkin, tú no estás en ese tipo de posición, ¿sí? Es decir, es hora que te portes como un rockstar y digas, hasta que no me pongan esa puntilla, no toco. Pero él tenía tanto aprecio por su trabajo que él mismo iba a poner las puntillas que faltaban.
13: Logró lo inimaginado, fusionar el rock con sinfonías clásicas, con un género llamado rock filarmónico.
3: A Elkin le tiraron la puerta en la cara muchas veces con el proyecto filarmónico, hasta que por fin en Bogotá le dieron la mano, lo logró.
14: Esa idea del filarmónico se da justamente por esos gustos, por esas influencias y obviamente por ese gusto de la música clásica, ¿no?
2: Lo que él me decía a mí era que de toda su vida había querido y había soñado tener una cantidad de músicos sinfónicos en la parte de atrás.
9: Es que el único artista rockero que se pretendió ponerle frag y smoking al rock nacional es el señor Elkin Fernando Ramírez Zapata.
11: Yo puedo decirlo de corazón, creo que fue uno de los grandes logros de Elkin Ramírez a nivel musical, fue haber sacado ese trabajo de Kraken Filarmónico.
7: Porque no fue una propuesta mediocre, ¿sabes? No se sentó con dos violines y un no sé qué y un oboe y ya, y me tiró un sinfónico.
11: No.
7: Man escogió la Filarmónica de Bogotá, que a la postre tiene unos Grammys, ya se han ganado varios Grammys, y se tiró unos arreglos muy poderosos.
15: Ya no puedo ser la misma. Soy atravesada por su ausencia.
12: Y hay un vacío muy fuerte. En mi caso personal, a mí me cuesta mucho trabajo escuchar a Kraken.
13: Colombia está conociendo el expediente final de Elkin Ramírez, padre de la legendaria banda Kraken, el titán del rock en nuestro país, quien luchó por el sueño de ser un respetado artista y lo logró. Por eso se sintió plenamente feliz cuando varias bandas internacionales se unieron para rendirle tributo a su lucha musical.
5: hice un álbum que se llama Tributo Internacional a Kraken, que me demoré aproximadamente 3 años elaborándolo, donde hay bandas de 10 países iberoamericanos. Entonces, el que me decía eso, para mí es más, lo más gratificante como artista, eso para mí es más que un Grammy.
3: Yo recuerdo que uno de los días más felices de su vida fue aquel diciembre del 2013, cuando grabamos esa presentación en vivo y posteriormente cuando salió el libro.
14: En ese momento él estaba muy bien, él estuvo acá en Bogotá, él viajó, estuvo de público, estaba muy contento.
16: Llegó a decirnos que nosotros éramos la banda que él siempre había soñado y realmente, desafortunadamente, se nos fue en no solo el mejor momento para él, sino el mejor momento para nosotros, porque llevamos un impulso muy grande y la banda estaba en un cenit artístico que...
5: El sueño, él todavía se veía en los escenarios, estaba ya incluso pensando en una gira por México.
2: Se estaban mirando otros horizontes, donde se tenía una gira con 10 conciertos por Estados Unidos lista. Se estaban mirando cosas en Viña del Mar, otro tipo de trabajo diferente al que se estaba haciendo localmente.
13: En el año 2014, durante el evento de celebración de sus 30 años de carrera musical, un hecho inusual lo sorprendió.
2: Previo al espectáculo, Elkin convulsiona enfrente de él y en medio de la tensión logra reincorporarse y le pide al primo mío, por favor, ni una sola palabra de esto a mis músicos, ni a Andrés, ni a ninguno del equipo de trabajo. Hoy son los 30 años del Titán.
6: El concierto fue un éxito. Al día siguiente, Elkin no podía mover el pie. Luego de eso, al día siguiente, no podía mover ni el pie ni la mano. Entonces, automáticamente acudió al médico, le mandaron un TAC, una resonancia, y le encontraron un tumor en el cerebro.
4: Mañana voy a ser intervenido quirúrgicamente. Confío que todo salga muy bien, poderme recuperar pronto y poder estar nuevamente con ustedes.
15: El domingo nos dieron la noticia que lo más conveniente era realizar una cirugía para extraer lo que más se pudiera y luego empezar procesos de quimio y de radio, pero él era el quien tomaba la decisión, era él.
1: Juanchito, me van a operar de un tumor, necesito que me ayudes a la recuperación. Yo soy profesional en deporte, yo soy especialista en entrenamiento deportivo, entonces él quería que yo le ayudara y yo le dije, claro que sí.
13: En el Instituto Neurológico de Colombia fue sometido a una primera cirugía con gran éxito.
15: Y salió muy bien, fuimos a estar con él y obviamente ya su pelito no estaba. Y empezó un proceso muy, muy difícil.
14: Sin embargo, él seguía luchando por recuperarse. Él estaba siempre muy convencido de que iba a salir adelante y que iba a lograr superar la enfermedad.
11: Muchas de las bandas nacionales, los vocalistas cantaron canciones de Kraken y le decían ánimo, Elkin, vamos a salir de esto.
3: Y le cantamos con una guitarra acústica, Jorge y yo vestido de cristal. Se lo mandamos como un saludo, pues, cuando él estaba en ese proceso complicado y nos dijeron, pues, que había visto el video y había escuchado las palabras que le enviábamos y se había sonreído. Y yo voy con mis compañeros de 3D Corazón y le instalo al frente de su ventana una pancarta gigante en donde le enviamos un mensaje de fuerza.
15: Él fue muy calmado siempre. Nunca escuché que se quejara. Jamás se quejó.
6: Luchó con la enfermedad sin decaer un segundo.
5: Siempre sonriendo, te picaba el ojo, con la mano que podía mover, me la daba, me apretaba.
13: El glioblastoma grado 4 estaba muy avanzado y no era fácil salir victorioso. Fue sometido a una segunda cirugía.
1: A él lo operaron de un segundo tumor cerebral.
0: Hacemos una pequeña pausa, que terminaremos con cómo acabó el pobre Elkin Ramírez, este gran luchador. Y os dejamos con No importa que mientas, de Cracker.

0: ahora continuamos con ese homenaje que le hicieron en el final de Elkin Ramírez.
1: Exactamente un año después, que ahí fue donde obviamente le empezó a deteriorarse mucho.
2: Y lo primero que me dijo, hermanita, se me cayó todo el pelo. Cuando me dijo eso, créame que por dentro del corazón mío se hizo así un nudo. Yo lo abracé y le dije, te va a volver a crecer. Siempre quería como motivarlo, aunque muchas veces no quise tampoco presentar falsas expectativas. Yo tenía claro que no iba a durar, que mi hermano se me iba a ir.
3: Porque todos los médicos pronosticaban, él finalmente se nos va a ir de las manos.
4: El primer diagnóstico que nos dio el doctor cuando ya hicieron como el cultivo, la biopsia del tumor, le dijo Elkin, vamos a luchar por una buena calidad de vida, pero tener el tipo de cáncer más agresivo que puede tener uno, de esto te vas a morir. O sea, vamos a buscar alargar con buena calidad lo que más podamos, pero de esto te vas a morir.
5: No se podía mantener de pie. Era complicado.
3: En esos 6 meses del 2016, él estuvo en silencio. Y cuando intentó cantar, los médicos lo regañaron. No, Elkin, no te puedes esforzar.
6: Así, con el alma adolorido, pero con el mismo brillo de cuando era un adolescente, grabó su último disco. Una producción en la que hizo un enorme derroche de talento.
3: Entonces pareciera ser que por esa pausa de algunos meses, cuando por fin los médicos le autorizaron cantar, para entonces él encerrarse a grabar el Kraken 7, su voz floreció con una potencia única.
7: Quiero darles buenas noticias con respecto a nuestro nuevo álbum.
5: Grabó perfectamente, o sea, la voz de él, perfecta.
8: Me dirijo a tu ausencia para no forzar jamás.
4: Y canto eso, que eso es una cosa impresionante.
7: Creemos que será del gusto de muchos de ustedes, ojalá de todos.
1: Cuando uno escucha ese álbum, para alguien que nunca haya sabido lo que hay detrás de ese álbum, uno nunca creería que Elkin estuvo enfermo, que Elkin lo habían operado de un tumor cerebral, que Elkin había estado sin voz, porque realmente suena de una manera increíble.
9: Él estaba esperando a acabar ese trabajo para partir.
10: ¡Libertad!
11: Al parecer, de acuerdo a un neurólogo con el que hablé, que es el profesor del neurólogo que lo trató, el esfuerzo por cantar hizo que el metabolismo del tumor, con el esfuerzo que él hizo, empezó a correr, y eso hizo que el tumor creciera sin control. Entonces llegó un momento en que él ya no podía caminar, ya no podía hablar. Él estaba, era consciente de todo a su alrededor, pero él ya no podía, ya estaba al borde de la muerte prácticamente.
3: Viví el momento exacto, el transcurso el lapso en el que Elkin perdió su voz, con lo que significa eso para el rock colombiano.
2: Perdió su lenguaje verbal, pero tenía el corporal, y para eso era muy bueno.
1: Expresaba con los ojos, trataba de mirar lugares y hacíamos asociaciones. Inclusive le buscamos como juegos didácticos en los que él pudiese señalar, entonces armamos palabras.
9: Esa enfermedad que le dio a él es una enfermedad muy agresiva, que por lo general se lleva a las personas de 3 a 4 meses, y Elkin duró 22 meses. O sea, Elkin es un récord en este caso.
6: Sus compañeros de Kraken lo fueron a visitar a su casa, un momento emotivo que le arrancó lágrimas de felicidad e impotencia ante la nostalgia por lo vivido y angustia porque sabía que sus días se estaban apagando.
12: algo me hace sentir que era importante ir a estar con él. Y bueno, eso fue un momento muy bonito porque pues pude también expresarle como todo lo que yo sentía hacia él.
1: Era difícil, pero también era cuando tocaba visualmente sus ojos y que se estaba despidiendo, ya estaban los últimos, logré entender que me recomendaba y nos recomendaba no dejar morir su Kraken.
13: Entonces nosotros nos fuimos para allá y tuvimos un ensayo en donde él nos miraba a tocar y nosotros comenzamos a llorar y a llorar y a llorar, porque entendimos el deseo de esa voz que no podía salir, pero que siempre está ahí.
1: Se lo llevaron todo el día, pasearon con él. Cuando él llegó a la casa y los muchachos lo dejaron, él se quedó parado en la puerta y se le salieron las lágrimas cuando ellos se fueron. Me agarraba la mano, me miraba a los ojos y me decía: te quiero mucho, Juanchito.
2: Mi papá nos cuenta que lo tenía apretadito de la mano. Y cuando llegué, yo puse el cassette, el CD, perdón, y le hablamos, lo despedimos y esperamos que estuviera más tranquilito, que se fuera. Estaba mi mamá, mi papá, todos. Y su música lo acompañó.
9: Ella le habló al oído, le dijo: ya vete. Ya se apagó todo, hermano. Se acabó todo. Fue muy duro, todavía lo es.
14: Se vienen los recuerdos de los ensayos, de componiendo, grabando, riéndonos, en fin, todas esas historias que uno tenía o tiene muy presentes de lo que vivió con él, se vienen y obviamente uno se queda como perturbado.
15: Porque era inesperado y era como que sin serlo, ¿no? Se te muriera un hermano. Entonces la pasé mal esa mañana, la pasé muy muy mal.
9: Al morir él, muere todo. Queda un grato recuerdo, yo. Pero él se echó un pedazo de mí.
16: Eso duele en el alma, porque es perder un amigo.
2: Ya no puedo ser la misma. Estoy atravesada por su ausencia, que me generó muchísimo dolor.
9: Se me fue mi ídolo, un gran amigo, que más que un amigo era como un hermano, en algunas ocasiones como un papá.
13: Y hay un vacío muy fuerte. En mi caso personal, a mí me cuesta mucho trabajo escuchar a Kraken. Sí, es para escuchar a Kraken tengo que hacer todo un procedimiento mental y emocional bastante fuerte.
11: Muere el hombre, nace la leyenda. El King será recordado en las generaciones por venir por su talento, por su don de gentes, por esa capacidad de comunicar a través del arte y de unir a la gente a través del rock and roll.
17: Hoy por hoy, después de más de 30 años de historia musical, de recordarlo, la compañía lanzó unos vinilos que han sido muy exitosos. Se han agotado ya en varias ocasiones las ediciones que hemos tenido que repetir y repetir para poder llegarle a más gente.

0: Elkin Ramírez y Kraken se ha vuelto objeto de culto, especialmente después de su muerte, en donde como que creció su fama. Esto sucede con frecuencia cuando los artistas mueren antes de su tiempo, si se puede decir de esa manera, cuando mueren muy jóvenes, como que hay de repente un despertar en torno a lo que indudablemente era un talento muy especial dentro del rock metal de Colombia, pero también de Latinoamérica.
1: Sí, Elkin me dejó marcado no solamente el tatuaje en la piel, sino en mi corazón, porque yo siento, como lo, no me canso de decirlo, que Elkin es un gigante del rock colombiano.
2: Voy por la 66 aquí en Cali, iba a entrar a un bar. Entonces pasan unos pelados y un peladito nerd detrás con sus gafitas. Entonces me mira y me dice: Elkin Ramírez. Entonces yo lo miro, pues yo no le digo que no. Entonces yo lo miro y le sonrío. Dice: ¿cómo olvidarlo? Me remata, ¿no? Sí, esas cosas. Pero me encanta que pase eso, porque es que el rock ahí está vivo.
1: Digamos que el trabajo de Elkin es un legado y eso va a estar por siempre.
3: Kraken sigue, pero con una voz femenina como líder.
4: Yo soy y fui fan de Kraken, o sea, siempre. Incluso cuando sacaron el Kraken 6, yo dije: ¡guau! ¿Qué es este espectáculo de álbum?

0: Para finales de este año se estrenará un documental sobre su vida y su aporte a la música en Colombia. Ojo a esto, serán más de 1000 horas de entrevistas, fotos y videos exclusivos de este vocalista que duró más de 30 años al frente de Kraken, agrupación que hoy sigue viva, pero con una nueva apuesta musical. Hasta aquí un capítulo más de Expediente Final.
1: Esto era sobre la muerte de Elkin Ramírez. Y aquí os dejamos con el símbolo de la huella.

Y ahora los vamos a dejar con esos 30 años que hicieron un gran concierto, sabiendo él que estaba ya mal, sabiendo que le estaba pasando algo, y quiso actuar ante esa gente. No quiso coger a su banda y decirles no puedo. No quiso decirle al público no puedo. Fue un caballero y ahí estuvo.

El día del funeral no es muy normal que en una iglesia entre un grupo de rock se ponga a tocar. Pero tuvieron la suerte de que su banda pudo hacerlo en ese funeral, estando él en la caja presente. Hicieron una cosa grande su banda.

Y ahora os vamos a dejar con Aves Negras.

Esto era, creo que en su plena voz de Elkil Ramírez. Y ahora lo dejamos. Muere libre, pero no murió solamente libre, murió como lo que era, un caballero, como él se podía definir. Ahí va.

Luego de morir Elkin, llega una nueva vocalista. Podrían haber elegido un chico, pero quisieron cambiar y eligieron a una chica. Y eligieron a Rosana Restrepo.

0: amigos de Gótica Virtual, hoy es un día, y bueno, muy especial, ¿no? No sé cómo expresarlo. Tengo el honor, gracias a todo el equipo, de entrevistar a Roxana Restrepo, vocalista de Kraken. Roxana, qué lindo tenerte por aquí en el canal, de verdad. Yo ya tiempito esperando, ¿cuándo será ese día? Y por fin te tenemos aquí. ¡Qué alegría!
1: Muchas gracias.
0: Bueno, y no sé si podemos empezar como la entrevista sabiendo un poquito sobre tu carrera musical, los inicios tal vez, a qué edad empezaste a cantar y bueno, ¿y por qué te enfocaste por este género musical tan maravilloso, sobre todo? Musical, varios, ¿te dedicas a eso o no?
1: Pues mira, yo siempre tuve una vida llena de exploración con los instrumentos, ¿sabes? Porque mi voz no estaba...
0: Había que estar pendiente, entonces vamos a... recibir con mucho amor ese nuevo álbum.
1: Claro que sí, es un álbum que viene dotado de Guatemala, Estados Unidos también, estuvo Kraken. O sea, nos dieron todos los tickets y todo y no miramos ni siquiera la hora de estar en sala ni nada. Nos fuimos a desayunar y nada, y hablando y tal, cuando yo me entra el chip de a qué horas tenemos que estar en sala. Y Andrés, ni idea. Entonces miramos la hora y ya teníamos que estar en sala. Y yo, bueno, corra para la...
0: Bastante para todos y para todas. Para que haya una muchacha muy interesada. Y bueno, ¿y qué técnicas vocales manejas también?
1: Bueno, yo trabajo con la técnica vocal moderna. ¿Sí? Trabajo pues configuraciones de tracto vocal. Trabajo con todos los registros vocales, voces mixtas. Pues no trabajo como técnicas clásicas como tal. Sí las estudié, pero no me profundicé en esas técnicas, sino más a la técnica moderna y pues con el énfasis en jazz, que fue pues, ya de mi profesión.
0: Bueno, súper. Y yo quiero saber si, ¿cómo te va con el tema de los instrumentos musicales? ¿Tocas algún instrumento musical? ¿Varios? ¿Te dedicas a eso o no?
1: Pues mira, yo siempre tuve una vida llena de exploración con los instrumentos. Inicié con la guitarra. Ya hace mucho que no toco guitarra, pero si me la pones, te toco guitarra y carraspeadita. El piano me gusta muchísimo, es un instrumento que me encanta. Toqué por muchos años darbuka, es un instrumento árabe, el árabe también, instrumentos árabes. Y bueno, creo que esos son los que más. Por ahí chiquitica estuve aprendiendo trombón, trompeta. Bueno, batería también, por allá chiquitita toqué batería.
0: Ah, no, estabas de lleno.
1: Y música colombiana, seamos mapalés, chandés, cumbias, entonces me defiendo con la tambora, con las congas.
0: No, si te ponemos una
1: orquesta.
0: Tambora orquesta, sí, haces de todo.
1: Sí, sí, sí.
0: Yo te quiero preguntar si de pronto en bueno, presentaciones has tenido anécdotas chistosas, malas, buenas, como es de todo, todo puede pasar. A ver, aquí nos divertimos un poquito y también nos ponemos de este lado.
1: Pues yo recuerdo mucho que me causó mucha risa es Andrés Leiva y yo somos como medio despistados. Digamos, somos despistados. Entonces nos mandaron a los dos en el vuelo de Pasto a Bogotá. Y ni siquiera, o sea, nos dieron todos los tickets y todo y no miramos ni siquiera la hora de estar en sala ni nada. Nos fuimos a desayunar y nada, y hablando y tal, cuando yo me entra el chip de a qué horas tenemos que estar en sala. Y Andrés, ni idea. Entonces miramos la hora y ya teníamos que estar en sala. Y yo, bueno, corra para la sala, llegamos a la sala y yo, me dieron ganas de ir al baño y yo, ¿será que voy al baño? Y yo, Andrés, vaya a correr y yo te aviso. Y bueno, y salí del baño y ya, o sea, fue como dos minutos para arriba la gente y claro, nos tenían ya prácticamente la puerta cerrada del avión. Casi nos quedamos en Pasto. Tengo otra anécdota que es un poco fuerte, también fue más personal entrando a Kraken. En los primeros conciertos de Kraken yo estaba en recuperación de unos nódulos vocales y bueno, fueron conciertos bien difíciles porque mi voz no estaba igual que como pues hasta ahora y todo fue un proceso de recuperación y ese proceso es largo. Entonces fueron conciertos de los primeros, fueron conciertos bien difíciles para mí, bien sufridos, muy sufridos. Y bueno, no sé, más anécdotas hay un montón, pero siempre disfruto mucho estar con los crack.
0: Bueno, eso es lo importante, que lo malo que pasa queda atrás sí, y nada, quedarte con lo bueno. Igual todo, claro, creo que es sí. Aprendizaje.
1: Todo es aprendizaje.
0: Sí. Tenemos lo de los buenos, imagino que ya después de eso, no.
1: No,
0: no, no
1: vuelve bueno, a pasar.
0: Siempre pendiente de la hora.
1: Sí, total, sí.
0: Pero bueno, al menos no se quedaron en pasto.
1: Imagínate,
0: no, que
1: pero
0: bueno,
1: delicioso. Yo me hubiera quedado feliz en pasto.
0: Bueno, sí, eso sí, sino que es como, ay, perdimos el cuerpo.
1: Toca comprar, ¿no? Sí, toca comprar pasajes y todo, y bueno. Nos ahorramos eso, nos evitamos ese gasto.
0: Hablando de vuelos, tal vez has viajado a otros países tocando ya con Kraken. Pues no sé si por el tema de la pandemia han podido salir del país. O...
1: Antes estuvimos en México, estuvimos en Ecuador, estuvimos en El Salvador, en Guatemala, Estados Unidos también estuvo Kraken. Teníamos una gira preparada en Chile y en México, pero pandemia no nos permitió como llegar. Entonces, pues nada, esperemos que eso se pueda retomar por lo menos el próximo año, que ya están abriendo plazas, la vacuna, vacúnense.
0: Por favor, sí.
1: Y bueno, vamos a ver qué nuevos proyectos vienen después de esta pandemia.
0: ¿Qué nos depara? Y no sé, tal vez algún adelanto y tendremos algún próximamente, algún concierto próximamente.
1: Bueno, conciertos por ahora, pues las plazas aún siguen cerradas, pero sí estamos trabajando en el Kraken 7. Ya próximamente en agosto van a escuchar a un Brimito de Leyenda, que es, lo venimos promocionando. Y a final de año van a escuchar también una canción bien emotiva para este Kraken 7.
0: Bueno, entonces, pendientes a todos los fans de Kraken. Yo estaba que preguntaba eso hace rato. Hay que estar pendiente. Entonces, vamos a recibir con mucho amor ese nuevo álbum.
1: Claro que sí. Es un álbum que viene dotado de una sensibilidad bien profunda de pueblo, de sociedad, de la parte íntima de cada persona, esa sombra interior.
0: Esto va a estar muy interesante. Roxana, ¿tú le puedes regalar un consejo a todos aquellos, a la muchacha que se puede sentar, a todos aquellos personas que están iniciando como su vida musical, todo el tema?
1: Pues lo principal es disciplina, estudiar muchísimo, cuidarse muchísimo, por ejemplo, si van a ser guitarristas, cuidarse mucho los dedos, cuidar mucho su salud, porque la música depende mucho de la parte orgánica del cuerpo, de lo físico. Eso es un consejo muy importante. Para los cantantes, no sé si de pronto descansar mucho, intentar dormir siempre lo más que puedan, tomar mucha agua, hacer mucho acondicionamiento vocal para que la voz siempre esté poderosa,
0: esté fuerte. Yo imagino cómo puede afectar una gripa.
1: Es horrible. Definitivamente tuve la fortuna de que los conciertos que he dado no he estado tan enferma, pero sí me da como... antes de los conciertos casi siempre me daba gripa, entonces era un estrés porque tocaba cuidarse, no se podía estudiar porque con gripa no se puede estudiar igual. Entonces, pues bueno, eso es todo un dilema, pero bueno, si hay gripa hay que sacarla adelante.
0: Sí, total. ¿Cómo es tu preparación? Bueno, nos puedes contar unos detallitos chiquitos de tu preparación vocal antes de entrar a escena. Porque, no sé, yo creería que una persona entra y ya canta. Está a cantar y entra y canta, pero...
1: No. Eso es una disciplina. De hecho, no es antes. Yo entreno siempre. Siempre estoy entrenando, siempre estoy estudiando para que mi voz se mantenga al margen de lo que voy a hacer. Sí, no puedo estudiar una semana antes porque la voz no... Es como un músculo, ¿no? El músculo adquiere fuerza con el tiempo de entrenamiento, no a la semana de entrenar.
0: Sí, es verdad.
1: Entonces, pienso que siempre estoy entrenando. Siempre estoy muy cuidadosa con la comida, con las bebidas, el agua. Siempre estar tomando diario agua. Y dormir mucho. Yo soy muy dormilona.
0: Pero eso es bueno. Es mi profundo secreto. Dormir mucho y tomar mucha agua.
1: Dormir mucho y tomar mucha agua.
0: Aparte que es bueno para la salud.
1: Además.
0: Acá tenemos una pregunta del público. Y nos dicen que cuánto cuesta más o menos, no sé si es mensualidad o una clase contigo.
1: Bueno, yo tengo varios paquetes. Tengo un paquete de, pues, de la hora de clase, tengo un paquete de 2 horas al mes y tengo un paquete mensual que sería 4 horas en un mes. Entonces, pues toda la información básica del curso la pueden encontrar en mis redes sociales, me escriben por interno o a mi correo roxana.restrepo@hotmail.com y ahí yo les dejo toda la información.
0: Bueno, chicos, ya saben, ahí para que escriban las personas que estén interesadas en tener una coach.
1: Claro, además que este trabajo virtual ha sido muy provechoso porque he tenido oportunidad de trabajar ahorita con personas de otros países. Entonces, no es tan diferente el método de trabajo presencial a lo virtual. Entonces, creo que ha funcionado bastante bien.
0: Bueno, entonces ya saben. Es que yo no creo que si no es Roxana Restrepo. O sea, nada, solo el nombre lo dice. Entonces, chicos, pues, ha llegado el momento esperado por el público. Y es conocer tus redes sociales, todas las plataformas, tanto las tuyas personales también como las de Kraken, Tinder, todo.
1: Bueno, con Kraken pueden encontrar todas las plataformas digitales y redes sociales como Kraken Titán Oficial. Y mis redes sociales las pueden encontrar como roxana.restrepo-bajo.
0: Todas las redes sociales. Instagram.
1: Instagram, Facebook, Twitter. Y por ahí estoy generando contenido en TikTok para los que les gustan las plataformas.
0: Ah, bueno, entonces ahí te podemos encontrar en
1: todo. Ah, y YouTube también.
0: Ah, sí, tienes un canal.
1: Sí, claro. Ya lo estoy empezando a mover. Siempre sigo como muy reacia al tema de mover ese tipo de redes, pero bueno, eso es una tarea que tengo que ir poco a poco haciendo y bueno, ir con la tecnología, ir con cómo va conectándose el mundo con nosotros.
0: Claro, entonces acá también te podemos encontrar en YouTube como Roxana.
2: Esto era Roxana. Y ahora vamos a dejar una cosa que, porque luego ellos con el tiempo llegó el 2025 y pasaron de hacer conciertos en Latinoamérica, como en su país Colombia o en México o en Chile o en Argentina o hasta inclusive en Estados Unidos, llegaron a Europa y llegaron a España. Y tuvimos la suerte de tenerlos aquí en Zaragoza, en la Sala López. Y esto es un trocito de lo que os vamos a poner de ellos. En el 2025 estuvieron aquí Kraken, ya con Roxana.

Luego tuvimos la suerte de tenerlos aquí en el 2026, tenerlos en la sala Garden, pero antes los tuvimos para las fiestas del Pilar aquí en Zaragoza. En esas fiestas del Pilar los tuvimos en el Jardín de Invierno, en el Parque José Antonio Labordeta. Ahí los tuvimos a ellos y estuvieron espectacular. Y esperemos poderlos seguir teniendo aquí en España y sobre todo aquí en Zaragoza. Yo he tenido la suerte de poderlos entrevistar, ya serán como 4 o 3 veces, por ahí va en la cosa. Y es un espectáculo verlos en vivo y poderlos tener cerca y hablar con ellos. Hubiera sido un honor haber tenido a Elkin, pero no pudo ser porque ya había fallecido. Pero tener en ese grupo a Rosana lo está haciendo igual de bien que lo hacía Elkin. Y está llegando lejos con esa banda. Y esperemos que sigan teniendo el éxito que tienen esta banda colombiana. Que no solamente se queden en lo que es Colombia o Sudamérica, sino sigan viniendo muchas veces aquí a Europa y sobre todo a España y a Zaragoza. Y aquí os ponemos la actuación de ellos en las fiestas del Pilar. Porque fue un espectáculo tenerlos aquí en Zaragoza, tenerlos aquí. Y ahí va. A ver si podemos poner ese sonido de ellos. Porque fue un espectáculo tenerlos aquí en Zaragoza. Fue una actuación espectacular, pero antes os vamos a dejar con una cosita de ellos, que es sus éxitos. Ahí van todos sus éxitos. Os vamos a dejar con sus éxitos un poquito y después os pondremos eso de ellos en Zaragoza, porque fue un gran concierto en esas fiestas del Pilar.

y ya, para casi terminando, recamos con Frágil al Viento y después esa actuación en las fiestas del Piar aquí en Zaragoza. Y ya nos despediremos hasta... puede que hasta el próximo sábado, que ya es el último de la temporada, o hasta septiembre.

Bueno, y ya nos despedimos de esta canción de este grupo colombiano llamado Cracker, y os dejamos para finalizar esa actuación que hicieron en Zaragoza, en España, en las fiestas del Pilar. Y ya hasta el próximo sábado o hasta septiembre.

Esto era Cracker, banda heavy, rockera, colombiana, aquí en las fiestas del Pilar. Y esperemos que os haya encantado todo esto. Y ya nos despedimos hasta el próximo sábado con el misterio. O hasta septiembre.

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1: De puta madre.
2: Decimos de dónde venimos. Zaragoza ciudad. Oye.
0: Zaragoza ciudad.
2: Estamos en Madrid, tíos. Esta noche llegaremos tarde.
1: ¿Seguro?
2: Olvida el reloj.
1: Sí.
2: Olvida
1: el reloj. Amigos ahí.
2: Sí. Yo sé que Madrid nunca duerme.
1: Claro,
2: y no es que me lo hayan dicho. Yo sé que Madrid nunca duerme, tíos.
1: Uh-huh.
2: Yo lo sé, tíos. Y tú lo sabes. Claro que sí. Oye.
1: Claro, tío.
2: Oye, si vuelvo a...
1: Si vuelvo a...
3: Si vuelvo a...
2: Si vuelvo a...
3: Si vuelvo a...
1: Si vuelvo a...
2: Si vuelvo a reconciliarme con el mundo de nuevo, esconderé mi arma.
1: No,
2: mi arma. No me importa si hay vida en Marte o si París arde. Esta noche llegaremos tarde. La ciudad...

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0: coto, tío.
1: De puta madre, madre. Zaragoza
2: de Madrid, tíos.
1: Ay.
2: Como si nada pasara,
1: este es el calor, tíos.
2: En el aire, tío.
1: Este es el calor, tíos.
3: El rumbo ahí.
2: De puta madre, dos. La ciudad nunca duerme y siempre hay un sitio donde estamos y un sitio donde estáis.
3: Aplausos ahí, con la peña ahí.
2: Aplausos para ustedes,
1: vida. El verso te pone ahí.
3: Yeah. Guapísimo, go.
2: Paz.
3: Yeah.
2: De puta madre, go.
3: Estamos aquí, violadores del verso, tío.
1: Dime que sí.
3: KCO y lírico y R de rumba, tío. Van a dar
2: no sé,
3: más
2: no sé,
3: fiel,
2: ¿eh? Si queréis más mierdecilla.
3: Vamos el fiel ahí, tío, ahí.
2: De violadores del verso.
3: Ya se olía, ya se olía.
2: ¿Queréis más historietas de violadores,
3: ¿sí
2: o
3: no?
2: ¿Qué, tíos?
3: Claro, tío.
1: ¿Sí o no?
2: ¿Queréis más o qué, chavalas?
1: Sí.
2: Que no, que no, que no, que no. Un momento.
1: Yeah.
2: Si se me quiere sonar ahí en la zarzuela. ¿Queréis más mierda de violadores del verso ahí o qué?
1: ¿Sí o no?
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0: Estamos en la cara oculta del ciervo. Hoy se junta nuestro viento de Aragón con la tramontana de la costa catalana. Viajaremos a Lloret Negre, el festival más importante de Cataluña de novela. Un especial, y os traeremos la sección de cine Peter Pank y Doña Hernández, y un servidor, Oscar Brief Mene, os damos la bienvenida.
1: 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Sono, non sono il capitano.
0: Bueno, pues estamos escuchando el rock di Capitán Puncino, Capitán Hook.
1: Tutto è corretto.
0: El gran capitán de Peter Pan. ¿Y por qué Peter Pan? Bueno, pues luego lo vais a conocer. En este especial contamos con dos invitados de lujo: Carmen Posadas, premio Planeta, y Ulises Bertolo. Nos han concedido unas entrevistas. Escucharemos la sección de cine de Idoya. Y luego tenemos también, se pudo grabar parte del festival. Os tendré algún trocito, pero vais a tener en comentarios de iVoox el drive para escuchar partes enteras, ¿vale? De las charlas. Lloret Negre fue una fiesta de la novela negra, donde nos juntamos un montón de escritores de Octubre Negro. Pude tener unas palabras y grabar un poquito en directo con Marta Grau Quintana. Presentaba Sangre, Sudor y Vino, finalista de los Taninos Asesinos, de los premios. Conocí a Rufino Creus, que traía su libro 100 cafés y un carajillo. Luego os contaré un poco de cada uno. Juan Francisco Marcos Atorre, Expediente Isla.
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0: Carles Viña Jonga traía Muerte con Fecha. Y Concha Mateo Gracia, Una Flor Morada. Todos ellos compartimos editorial y compartimos las ganas de algún día de estar en los escaparates de los centros comerciales, algún día. Por eso, les agradecemos a Ulises como a Carmen que participen en este programa para darnos un poco más de visibilidad. El rock del Capitán. La cara oculta del ciervo, vuestro programa de cine, música y literatura. Un programa de Radio Mai en el 102.8 de la FM y a través de nuestro canal de iVoox, Radio Culturasic Park, cuando os dé la gana. Todos los viernes a las 10 de la mañana hasta septiembre. Y en radiomai.com os podéis escuchar los viernes desde cualquier punto del planeta. Bueno, quiero empezar el programa con unas preguntas a la comisaria del festival, Angelique Zeiser. También trajo un libro de quien lo está presentando, Los Herederos del Silencio. Y bueno, y antes de pasar a lo que fue la charla de presentación con Carmen Posadas, Marta Robles, Ulises Bertolo, Vanessa Monfort y la comisaria Angélica, vamos a hacerle unas preguntas.

vuestro programa de cine, música y literatura. 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Bueno, y pasamos a la entrevista con Angélica.

0: Hola, ¿qué hay? ¿Qué tal? ¿Cómo estás, Angélica? Angélica Feiser, comisaria del Festival de Novela Negra Lloret Negre. Oye, muchas gracias por participar. Estamos haciendo desde Radio Mai un especial sobre el festival y bueno, serían montones de preguntas las que nos gustaría que nos respondieras, pero voy a hacerte alguna clásica como ¿cómo nació la idea de Lloret Negre y qué lo diferencia de otros festivales de novela negra?
1: Muchísimas gracias por invitarme a vuestro programa. Muchas felicidades por el trabajo que hacéis, Óscar, por potenciar la cultura, por ofrecer esa plataforma de visibilidad y sobre todo por darnos esta oportunidad de poder compartir con todos los oyentes unas pinceladas del Festival Lloret Negre. El Festival Lloret Negre nació precisamente hace 9 años. El año que viene celebramos los 10 años del Lloret Negre. Yo como escritora estaba también en la junta de varios festivales y entonces de género negro y bueno, en un momento dado decidí que por qué no podía forjar yo mi propio festival. En aquel entonces era la primera mujer que forjaba un festival de género negro en España, pero bueno, eso no me impidió seguir adelante con este sueño que hoy es una realidad y una gran familia y sobre todo un espacio de voces valientes. Presenté el programa, una maqueta de programa al Ayuntamiento de Lloret de Mar y de aquí de Gerona, y la verdad es que les pareció muy buena idea, y entonces con varias personas también de Lloret, que en este caso pues el comisario Joaquín Martín, Tomás Aucherloni, que además son los dos subcomisarios del festival, Soledad Casarsa, Montserrat, Tomás, como he dicho, que es el diseñador. Tenemos también a Luis Estragues, que es mozo de criminólogo de los Mossos de Escuadra, Pere Anglada, que ha sido también director de la Fura dels Baus y del Teatro al Grec, Mario, en fin, tenemos un Kira, tenemos la verdad un equipazo, y en estos 9 años nos hemos convertido en un referente del género negro. Lloret Negre no es un festival de literatura, sino es un festival de género negro que es completamente diferente a lo que se disfruta en España de otros festivales que también realizan otros compañeros míos. Lloret Negre hace varios eventos al año, hace la fiesta de la literatura, la criminología y las ciencias forenses en el mes de mayo, luego hace la entrega de premios, que es precisamente ahora los próximos 4, 5 y 6 de septiembre, es la entrega de premios de literatura. Además hacemos el homenaje a una figura reconocida dentro de la cultura y entregamos el premio a la mejor novela de lengua castellana, mejor novela de lengua catalana del año anterior, relato inédito a nivel mundial y categoría juvenil, y relato inédito también a nivel mundial categoría adulto. De hecho, este año hemos recibido una cantidad de novelas y de relatos que hemos superado todas las expectativas. Contamos con el apoyo de las instituciones, alcaldía, turismo, la biblioteca, el teatro de Lloret. O sea, la verdad es que hay una sinergia y un engranaje para que Lloret de Mar se ha convertido ya en la ciudad del género negro. Y luego en el mes de octubre hacemos el festival de cine con largometrajes y cortometrajes. Funcionamos como el festival de Sitges y de San Sebastián, con plataforma Fest Home, y tenemos nuestros premios DAFNE en las 15 categorías. Estos premios se entregarán este año el 8, 9 y 10 de octubre. Perdón, desde primeros de año se trabaja también en el Festival de Cine. Nuestra estatuilla, los premios Dafne, simboliza sobre la mitología de Dafne y Apolo. Nos parece pues bueno que Dafne, huyendo de en este caso de Apolo, que la quería violar, convertida en un laurel durante 3.000 años, nos parece un poco, la verdad, ya exagerado, y nosotros continuamos la historia y rescatamos esa mujer que está convertida en un laurel para volverle a dar la libertad. De hecho, nuestra imagen del festival, la bandera siempre la mujer, desde el minuto uno que se creó el festival, es la imagen de la mujer en una doble lectura, tanto que ataca como se defiende, porque también desde el festival damos visibilidad a todas las asociaciones contra la violencia de género de cualquier ámbito. Es una lucha que también pues seguimos hacia adelante para que nunca tengamos que ver ningún nombre escrito, ni ningún maltrato, ni ninguna desgracia ocurrida. Entonces decidí forjar la imagen de una mujer, tanto que se defiende como ataca, y en este caso los premios Dafne de cine también simbolizan no solo el escudo de Lloret, que en este caso Lloret es Laurentium, que es laurel, sino que también la mitología de Dafne y Apolo, en esa continuidad de escribir la historia muy de género negro, como está convertida esa mujer en el laurel. El Lloret negra, ¿por qué el género negro está de moda? Bueno, porque siempre tenemos algo que contar, siempre tenemos algo que explicar, siempre tenemos algo que gritar, y siempre tenemos que intentar dar una sacudida a la sociedad para que seamos conscientes de nuestros errores. Y como digo yo siempre, nosotros no podemos cambiar el gran mundo, pero sí podemos intentar proteger y cuidar el pequeño mundo. Y si cada uno de nosotros hacemos una pequeña acción, la suma puede realmente convertir una grandeza de una sociedad que a día de hoy necesita. Sobre todo, pues eso, que vea que no, que tal como vamos el sistema no hay un mundo de muy poca empatía, muy poca humanidad. Y el Festival Lloret Negra también lo que queremos es, sobre todo, pues eso, nuestra filosofía es la filosofía de la cercanía, la filosofía del contacto humano, la filosofía de la familia, la filosofía de que aquel que llegue se encuentre como en su casa, que pueda disfrutar de un fin de semana sin redes, sin teléfonos, con toda la tranquilidad del mundo, enriquecerse de cultura, enriquecerse de ponentes, enriquecerse de amistad. Esa es nuestra filosofía, y más allá, pues disfrutamos de lo que hacemos e intentamos dejar un legado, porque trabajamos también con el proyecto Lloret Negra Educa de los institutos, también que lo tenemos trabajando para dejar un legado en, sobre todo en estos jóvenes que son motor de presente y de futuro. Y bueno, muchísimas gracias de nuevo por todo, por vuestro trabajo, y desde aquí un abrazo muy fuerte a todos.
0: Bueno, perdón. Como veis todos, Angélica es una gran comunicadora y nos lo demostró en el festival año tras año. Un festival estupendo donde la cercanía es entre autores, lectores, autores consagrados, autores noveles, pues fue estupenda, en plena armonía. Y bueno, y viniendo al caso de lo que dice Angélica sobre lo importante de reivindicar los problemas de que tienen las mujeres cuando se enfrentan a esa violencia machista, que es una lacra que poco a poco entre toda la sociedad intenta superar. Bueno, viniendo al caso, os recuerdo que el día 12 de julio, en la Sala López, a las 6 de la tarde, el festival Somos Más Feds juntará a dos ONGs. Una ONG, la Locomotiva, desde Italia, con la ONG paragofana Somos Más. Las dos asociaciones luchan por defender a las mujeres que han sufrido maltrato. Ese concierto va a ser excepcional. Andrea Salini, banda compartida, Mariano Casanova, Isabel Marco, Aurora Beltrán de Taure Zurdos, Santi Res, bueno, un montón de autores. Se juntan todos en un escenario para reivindicar qué se puede hacer. Bueno, y continuamos con La Cara Oculta del Cierzo.

Como os decía antes, el festival empezó con una mesa, con una charla entre Marta Robles, Vanessa Monfort, Carmen Posadas, Ulises Bertolo y la comisaria Angélica Feiser. Fue una presentación de más de una hora. Va a haber un drive que lo pondré en comentarios y en observaciones en iVoox. Y ahora os voy a poner un poquito y a lo mejor entendéis por qué esa analogía que me vino a mi cabeza pensante de las chicas Peter Pan.

0: ahí tenemos los libros que nos dedicará. ¿Qué ocurre ahí con esa mujer que se esconde detrás? ¿Qué ocurre?
1: Pues lo primero, buenas tardes a todos. Placer estar aquí. Había oído hablar muchísimo de este festival. Por fin, pues lo conseguí, además en compañía de grandes amigos. Así que es un doble placer. Para comenzar esta pregunta, tengo que decir algo que Marta me va a criticar.
0: ¡No! Bueno, de esto se trata, de esto se trata.
1: El que te dice que es justo la misma película, pero claro, es mi vida, y tengo más pena de contarla porque es mi experiencia. Yo le debo todos mis defectos, no le debo nada a mis virtudes, pero en mi defecto le debo muchas cosas. Voy a empezar por lo menos importante. Yo soy una persona más haragana del mundo. Yo por mí no haría absolutamente nada más que estar tumbada bajo un árbol, si es posible con un gin tonic y un libro. Ese es mi plan favorito. Pero como odio este efecto mío, y además lo he visto en personas allegadas y sé que puede ser una catástrofe, sobreactúo y hago muchísimas cosas. Entonces, cuando veo la cantidad de libros que existe, yo digo, ¿de verdad que soy yo? ¿Si yo he escrito 40 libros? Sí. Pero es todo para superar este horrible defecto que tengo. Ese es uno de los defectos que me ha ayudado mucho a la vida. Y otro defecto que me ha ayudado mucho a la vida, y que me critica Marta, es que yo he sido siempre una persona patéticamente tímida. De eso que cuando la gente la mira, se tira encima de la Coca-Cola y tartamudea. O sea, lo mío es muy, muy patético. Además, todo esto venía empeorado por mi situación personal. Marta, no te rías.
0: Marta, te voy a pasar después el micro. No. Por eso te comentaba que vamos a descubrir las panchulas, porque ese es el valor. Bueno, por favor, Carmen.
1: Como te rías, me voy.
0: Bueno, como veis, hay una gran amistad y al final de eso se trata, ¿no? De encontrarse.
1: Investigadores, yo me los comía como todos los niños lectores de mi tiempo, hasta que descubrí a Edgar Allan Poe. En esa época, en el colegio, a mí siempre me elegían las redacciones para leerlas, y siempre eran redacciones de princesas, o de niños con cobertitos y pastel de regalo, pero claro, leía Poe, y entonces, desde la vida de un desarrollador en el ojo, empezó a leer, se llenó de sangre en el suelo. Bueno, la redacción aquella hizo que llamaran a mis padres, que dijeran que si yo tenía algún tipo de problema, las monjas pensando qué me había pasado, y en ese momento, casi en ese momento, yo empecé a pensar que de mayor quería hacer algo que tuviera que ver con el género negro, que ya empezaba a descubrir a partir de ahí. Yo me presenté a un montón de concursos literarios con una jovencita, que muchos de ellos tuve la suerte de ganar. Entonces, hubo un momento en mi vida en que leí de la forma definitiva a todo lo que era el género negro, que para mí era lo máximo, porque yo creo que el género negro, que nace en Chicago en los años 20 contra esa sociedad absolutamente corrupta y que vivía de ello. Y una tía mía lejana, que un día vino a tomar café a casa, cuando le preguntó, lo típico se lo dijo el niño, ¿no? Vanessa, ¿y tú qué quieres ser de mayor? Es que nunca quise otra cosa que ser escritora. Todo lo demás han sido satélites, ¿no? Para ser mejor escritora. Y dijo, pues quiero ser escritora. Y dijo, ay, Vanessa, sí, pero de profesión. Y yo, que quiero ser escritora. Pues es que de eso no se vive. Igual hay uno entre un millón. Y yo lo recibí como una gran noticia. Dije, ah, entonces se puede ser. Y dice, pues yo voy a ser uno entre un millón, ¿no? Bueno, todo esto para contar que esas pasiones al final son las que te arrastran, ¿no? Y que aparecen a veces, aparezcan cuando aparezcan, porque mirad el caso de Rowling, aunque ha escrito toda la vida, digamos que cuando se profesionaliza uno es una cosa y la pasión por la literatura es otra, ¿no? Y surge

0: ¿Estás dispuesto a salir de viaje? 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

0: Si una democracia tiene a centenares de diputados y a un partido que la propia Policía de Valencia que denomina organización criminal y siguen en el gobierno, esto me limpio el culo con esa democracia. Que el jefe del Estado de nuestro país sea un rey, un monarca cuyo padre era el nieto de Franco y se ha llenado los bolsillos de robar en comisiones por cada barril de petróleo saudí que vendía a Arabia Saudí a este país, el rey Juan Carlos se llevaba como mínimo un euro, nos gobiernan auténticos criminales. Si esto es una democracia, yo me limpio el culo con esta democracia. Mi compañero Alfon lleva dos años y medio en la cárcel por un montaje policial contra él cuando no hay nada. La gente está en la calle sin vivienda, sin salud, sin educación. No me jodáis con la democracia, hombre.
1: Esta democracia te permite decirlo.
0: Y tú estás,
1: y lo vamos
0: tú estás
1: a defender,
0: legitimando,
1: y,
0: tú estás
1: pero,
0: legitimando
1: también,
0: directamente.
1: Permíteme que yo no piense exactamente.
0: Todo este fascismo
1: permíteme que yo no piense exactamente que igual que tú en tu análisis de este sistema, de esta democracia.
0: Y te voy a decir otra cosa. Mira, Ferreras, te voy a hacer otra cosa.
1: Pero la mejor cortita que hemos tenido. Dime.
0: Fíjate qué democracia hay en este país, que esta cadena en la que tú tienes mucho poder, a mí me tiene prohibido trabajar desde hace 5 años en este país por emitir mis opiniones políticas. Ven a preguntarme a mí si vivimos en una democracia. No. Cuando Antena 3, Telecinco y todos los... Y
1: cuesta,
0: a tres medios,
1: me creer
0: llaméis,
1: eso que dices,
0: la
1: pero si quieres lo debatimos
0: de este
1: un
0: país,
1: día. Jamás he oído
0: invítame
1: ningún comentario.
0: Día, ¿a que no me invitas un día a tu cadena?
1: Yo estoy encantado. Te estoy
0: bueno,
1: invitando.
0: Lo habrás querido. Vamos. Venga, ¿cuándo vamos un día y hablamos del señor Basile y de los señores que deciden quién hace y quién no hace el cine en este televisión, en
1: créeme,
0: este país? Cuando quieras.
1: Ningún problema.
0: ¿Cuándo? Dime un día.
1: Bueno, lo cerramos luego.
0: Dime un día.
1: Lo cerramos luego. Hombre, aquí en Antena, déjame que mire
0: vale,
1: la agenda.
0: Vale, bueno, aquí está en directo, me llamas.
1: Pero tú y lo sabes, tú
0: venga,
1: sabes.
0: Venga, sí, sí, te
1: lo hablamos y lo cerramos, que estamos en directo y esto a lo mejor a la gente, bueno, yo creo que hasta le puede interesar. Willy, suerte y no estarás entre rejas,
0: hombre,
1: seguro.
0: Claro que le va a interesar. Venga.
1: Un abrazo. Me dicen que es tu cumpleaños, ¿no?
0: Sí, señor.
1: Pues felicidades, un abrazo.
0: Gracias, chao.
1: Bueno, la imagen, Eduardo Zaplana, se nos ha ido. Eduardo Zaplana, me veo.

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antiterroristas, que somos madres muy realistas. El pan no

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No hay dudas de que el turismo es una actividad clave para la economía, pero que también, al masificarse, genera importantes desafíos sociales y ambientales, entre los que se encuentra el agravar problemas como el acceso a la vivienda, la saturación de infraestructuras y la presión sobre los recursos naturales. Más allá del debate sobre la turismofobia, hay que valorar el cambio en las políticas públicas hacia modelos más sostenibles y que logren encontrar un equilibrio entre el valor económico del turismo y la calidad de vida de quienes habitan los destinos durante todo el año.

0: primera persona. Lo habremos vivido, lo habéis vivido vosotros en carne propia, playas que no se pueden pisar, carreteras colapsadas, alquileres que suben como la espuma, no solo por la cosa vacacional, y vecinos que ya no reconocen su propio barrio.
1: El fenómeno de la masificación turística ha venido para quedarse y convierte en algunos de los destinos más deseados del mundo en víctimas de su propio éxito.
0: La masificación, podemos seguir creciendo así, hacemos como si no pasara nada, o el modelo turístico tal y como lo conocemos tiene que cambiar.
1: Por favor.
0: La masificación
1: turística conlleva problemas de vivienda, de infraestructuras, de medio ambiente y sobre todo el desgaste emocional de quienes viven todo el año en destinos saturados.
0: De turismofobia y el gran dilema, cómo no matar a la gallina en los huevos de oro.
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3: Hola, soy yo, sí, el que te precede en el atasco de tus vacaciones. Soy el que te estropeó tu foto perfecta en ese mirador secreto que has encontrado en Instagram. También soy el que te quitó el único enchufe libre en el aeropuerto. Soy el que llegó justo antes que tú al museo y mi cabezón te impide ver esa maravillosa obra de arte. ¿Te suena, verdad? Claro que sí, porque yo soy tú. Tú que te quejas de la masificación turística mientras esperas una cola de 2 horas para comerte un gofre con forma de fa. Tú que madrugas como no lo has hecho durante todo el año para clavar la sombrilla a las 8 de la mañana en la playa. Que te quejas de los influencers mientras bloqueas con disimulo un callejón estrecho para sacarte la mejor foto. Pero tranquilo, no te estoy señalando. Todos estamos en este mismo barco turístico a punto de naufragar por exceso de carga. La turismofobia es el odio de moda, como si la solución fuera dejar de viajar. Pero seamos sinceros, ni tú ni yo vamos a dejar de viajar. Tampoco podemos viajar en temporada baja o ir a destinos lejanos y vacíos pero carísimos.
4: No, eso es el mercado, amigo.
3: Pero podemos ser personas normales y responsables. Podemos tener pequeños gestos para soltar lastre en este barco y evitar que se hunda. Si llegas a un lugar, trata de entender su cultura, de mimetizarte, de vestir como ellos y no parecer un boy scout perdido en el metro. Aprende un par de frases en el idioma local y jamás, jamás actúes como si estuvieras en un parque temático. Piénsatelo 2 veces antes de geolocalizar un lugar poco conocido. La sobreexposición de estos sitios puede llevar a su masificación. Pregunta a los locales por recomendaciones fuera del circuito habitual. Habrá siempre menos gente. No sigas a la manada, no sigas los horarios. Déjate el móvil en casa algún día. ¿Acaso vas solo a los sitios para hacerte el selfie perfecto? Compra local y a granel. No compres souvenirs hechos en China. Evita los productos empaquetados y opta por mercados locales. Alquila bicicletas en vez de coches. Conduce por la noche. Haz más turismo rural y menos de ciudad. Más montaña y menos mar. Practica el intercambio de casas antes que el alquiler turístico. Es mucho más barato y tiene cero impacto turístico. Y sobre todo, el mejor truco, no hagas aquello que no te gustaría ver en tu propio barrio. No te lleves conchas o arena o hagas montoncitos de piedras en la playa. No dejes tu papel higiénico por el monte. No cantes por la calle de madrugada. No arrastres tu maleta por toda la ciudad como si fuera un cadáver. Eres un turista, pero no lo parezcas. La turismofobia no es el odio a los turistas, sino a los impresentables. No seas como ellos. Son estos pequeños gestos en miles de turistas los que pueden cambiar una tendencia. Nos vemos en el atasco de vuelta. Saludos.

0: Al turismo se le ha llamado durante décadas la industria de la felicidad. La idea es sencilla: salir de la rutina, vivir experiencias memorables, mejorar nuestro estado de ánimo. Autores como Payne y Gilmore hablaban ya hace años de la economía de la experiencia, como el gran valor que venden los destinos.
1: El problema es qué pasa cuando esa experiencia deja de ser agradable. Cuando en vez de disfrutar del paisaje te encuentras una cola gigante de 2 horas para llegar a un mirador o una playa llena de gente que no cabe ni una toalla más.
0: Y eso es exactamente lo que está ocurriendo en las Islas Baleares, que se ha convertido en el caso de estudio de referencia en España. Según un análisis de contenido publicado este año en la revista European Public and Social Innovation Review, la autora revisó durante más de un año 2 de los principales periódicos del archipiélago, buscando cómo se refleja este problema en portada.
1: Y encontró en los medios baleares que se retrata sobre todo un problema de los residentes.
0: Imagínate, 192 titulares relacionados con la masificación en poco más de un año. Y la mayoría, casi el 66%, hablaban del impacto en la comunidad local, no de la experiencia del turista.
1: Vamos a poner cifras encima de la mesa porque la verdad es que asustan.
0: Tremendo.
1: Baleares tiene poco más de 1.200.000 habitantes y este año se espera recibir a cerca de 20 millones de turistas.
0: Casi nada. Y el turismo representa el 87% del Producto Interior Bruto de las islas y el 40% de la ocupación laboral. Estamos hablando de un territorio que en poco más de 60 años pasó de una economía agrícola de subsistencia a convertirse en uno de los destinos más competitivos del mundo.

0: Y lo que pasa siempre que hablamos de competitividad, que el motor que genera riqueza es el que está generando malestar.
1: Exacto, y ese malestar no es nuevo, pero sí se ha intensificado. La propia delegada territorial de la EMET en Baleares señalaba el año pasado que el cambio climático está alargando la temporada de calor, lo que significa que la presión turística ya no se concentra solo en julio y agosto, sino que se extiende a mayo, junio y septiembre.
0: Con lo cual el respiro para el residente, que antes llegaba en otoño, se queda cada vez más corto.
1: Así es, y aquí conviene detenerse en un concepto sobre el que vamos a revolotear, la turistificación. Es un término que ya ha sido validado por la Fundeu y describe el momento en

0: tuviéramos que señalar un solo tema como el más candente de todo este debate, sería la vivienda. En el estudio de los medios de las Islas Baleares que mencionábamos antes, la subcategoría de impacto económico y vivienda es la que concentra más titulares de todos, en torno al 34% del total de artículos analizados durante el periodo de estudio.
1: Y los datos puros y duros lo explican bastante bien. La pasada semana se publicaba que Baleares continúa afianzándose como el mercado de alquiler más tensionado de España. El precio medio más elevado del país, con 1.678

0: euros mensuales. 1.600. Y presión en la demanda con 160 personas interesadas por cada vivienda disponible durante los 10 primeros días desde que sale al mercado.
1: Horroroso. El mecanismo detrás de esto es conocido. Los propietarios encuentran mucho más rentable alquilar a corto plazo a turistas que firmar un contrato de larga duración con un residente. Eso reduce la oferta disponible para quien vive y trabaja en la isla todo el año y dispara los precios del resto del parque de viviendas.
0: Súmale a eso otro fenómeno, la compra de vivienda por parte de extranjeros, muchos de ellos teletrabajadores que se instalan de forma permanente, atraídos por el clima y por los sueldos que cobran en euros del norte de Europa,
1: claro,
0: pero que gastan en el mercado inmobiliario mucho más barato que el suyo de origen.
1: Los famosos expats.
0: Esos.
1: Expats, que ya están cundiendo mucho en ciudades como Barcelona o Valencia.
0: Inmigración rica venida más, pero bueno, expats. La población de Baleares ha crecido más de 300.000 personas en los últimos 20 años, una cifra que no tiene parangón en ninguna otra comunidad autónoma. Y en torno al 70% de esos nuevos residentes son extranjeros.
1: El resultado es el desplazamiento progresivo de la población local hacia la periferia o directamente fuera de la isla, porque no pueden competir económicamente con ese nuevo mercado.
0: Y no hablamos sobre Baleares. Es un fenómeno muy parecido que se documenta en otros puntos de España. En la Comunidad Valenciana, por ejemplo, un análisis reciente sobre la provincia de Alicante señala que en los últimos 4 años el número de plazas de viviendas de alquiler turístico en los 10 destinos principales de la costa se ha disparado más de un 1.600%.
1: 1.600 otra vez, se repite en porcentaje y en euros. Una barbaridad todo. Ahora mismo hay en esa provincia unas 90.000 plazas hoteleras regladas frente a 170.000 pisos en alquiler que ofertan alrededor de 600.000 plazas, muchas de ellas fuera de cualquier registro oficial.
0: Y aquí es interesante matizar algo que se suele simplificar en el debate público. Hay voces que insisten en que el turismo residencial y los apartamentos turísticos no son los únicos culpables de la desaparición del comercio de proximidad. También influyen grandes superficies o el comercio online.
1: Y hay un dato que resume muy bien la angustia del residente medio. En las noticias que hemos consultado aparecen testimonios de vecinos que dicen literalmente que se han visto obligados a compartir piso ya siendo adultos o a reducir toda su vida a una sola habitación porque no pueden costear un alquiler completo.
0: Eso tiene un nombre en el debate académico: mercantilización del espacio doméstico. La vivienda deja de ser un derecho y un hogar y se convierte en un producto más dentro de la cadena de valor turística.

0: segunda gran categoría de problemas que detecta la prensa balear, con casi un tercio de los titulares analizados: el impacto ambiental y la saturación de los servicios.
1: Aquí las imágenes hablan por sí solas y probablemente muchos de quienes nos escucháis las tenéis bastante bien presentes. Atascos kilométricos en las carreteras, accesos colapsados a centros turísticos cualquier fin de semana, coches dando media vuelta después de 2 horas de espera porque el aparcamiento está completo y...
0: Uf,
1: y a seguir.
0: Y no es solo una cuestión de imagen o de comodidad para el visitante, estamos hablando de la presión real sobre recursos limitados. Agua, gestión de residuos, transporte, seguridad... Los servicios públicos de una isla están diseñados en teoría para su población de residente y de repente tienen que absorber varias veces esa cifra durante muchos meses.
1: Investigadores como Mihailik ya advertían hace más de 2 décadas que la gestión ambiental de un destino turístico es en realidad un factor clave de competitividad a largo plazo.
0: Si no se cuida el entorno que atrae al visitante, se acaba destruyendo la propia base del negocio, el riesgo de morir de éxito.
1: Y cada vez cobrando mayor importancia el factor climático. Las autoridades meteorológicas advierten de que el cambio climático está alargando las temporadas cálidas, lo que en la práctica significa temporadas turísticas más largas y, por tanto, más meses de presión sobre el territorio.
0: Y hay un actor que empieza a sonar cada vez más en este debate: los grandes cruceros. Varias organizaciones ecologistas, como el Govern Baleares, han pedido reducir el número de vuelos y limitar el tamaño de los megacruceros que llegan a los puertos, precisamente por su impacto ambiental y por la cantidad de visitantes que descargan de golpe en los cascos históricos, que no están preparados para absorber esos picos.
1: Es mucho más fácil y más barato prevenir la masificación que intentar recuperarse de ella una vez que el daño ambiental ya está hecho. Hay que volver a planificar a largo plazo y sobre todo involucrar a todos los sectores de la sociedad antes de que el problema se vuelva irreversible.

0: vivienda, infraestructuras, medio ambiente, son todo capas visibles del problema. Pero hay otra capa que se habla menos y que quizá explica mejor por qué estamos viendo tantas protestas ciudadanas: el desgaste emocional del residente.
1: Hay un trabajo de investigación doctoral de la socióloga Ana Soliger-Giggs que aborda justamente esto. Ella lo llama agotamiento emocional urbano, la sensación de vivir en un lugar que ya no ofrece descanso ni control sobre el propio entorno.
0: En una encuesta a más de 400 residentes de Barcelona y de Lloret de Mar detecta un patrón muy claro. En Barcelona, 3 de cada 4 vecinos muestran signos de malestar asociado a la presión turística. En Lloret de Mar, la proporción es de 2 de cada 3.
1: En Lloret, donde la economía depende mucho más directamente del turismo, ese malestar se ve compensado, al menos en parte, por el beneficio económico percibido. En Barcelona, donde la vida cotidiana del residente choca de forma más directa con el turismo masivo, el malestar es mayor.
0: Y aquí llegamos a la palabra que ha dado más titulares en los últimos años: turismofobia. Un término que se popularizó en España en torno a 2016, sobre todo a raíz de las pintadas como Tourist Go Home en barrios de Barcelona.
1: Pero conviene matizarla, porque es un concepto que genera mucha confusión. La propia socióloga aludida antes defiende que la turismofobia no es, en el fondo, odio irracional al turista como persona. Es una reacción emocional ante un modelo que ha sobrepasado los límites de la convivencia.
0: De hecho, ella sostiene que el término nació más en las redacciones de los periódicos que en los propios barrios. Los medios lo usaron para simplificar un fenómeno mucho más complejo y esa etiqueta sirvió, según su análisis, para desactivar la protesta vecinal presentándola como un simple rechazo irracional al visitante.
1: Piden recuperar lo que llaman el derecho a la ciudad, poder vivir, trabajar y decidir sobre su propio entorno.
0: Hay una frase que se repite mucho en esos testimonios, muy sencilla y muy potente: queremos poder vivir aquí.
2: Se hizo viral poner el móvil en las escaleras mecánicas y grabarte mientras subes y va apareciendo la Sagrada Familia detrás. Bien, pues por culpa de esa puta mierda nos cerraron las escaleras mecánicas.
3: ¿Qué
2: no
3: dices?
2: Funcionan. Lo del Parkway, por ejemplo, todas las guiris cogían los autobuses del barrio para subir al Parkway porque está en una cuesta. ¿Qué pasa? Que las vecinas que viven cerca del Parkway no podían coger el autobús. No podían coger el autobús. Entonces, ¿qué hizo el ayuntamiento? ¿Regular el turismo? No. Lo que hizo fue simplemente eliminar la ruta del Google Maps para que no le saliera la guiri. Entonces, ¿qué acabaremos borrando Barcelona del mapa del mundo para que no? O sea, no, tío, hay que regularlo. Ahora es que los barceloneses sufrimos porque alguien, algún guiri de estos, haga algún vídeo de algún sitio de aquí de Barcelona, porque entonces se volverá viral.

0: Durante mucho tiempo, hablar de limitar el turismo era casi un tabú político en España. Ningún partido quería ser el que matara a la gallina de los huevos de oro, pero eso está cambiando.
1: Se va reconociendo que hay que cambiar el modelo turístico hacia uno más sostenible y compatible con el bienestar social de los residentes.
0: Las soluciones que se están discutiendo pasan por ampliar el número de meses en los que se aplican restricciones de acceso a determinados espacios naturales y por construir aparcamientos disuasorios en la periferia de las zonas más sensibles.
1: En el terreno de la vivienda, las medidas que se barajan incluyen mantener o incluso reforzar la moratoria de nuevas plazas turísticas, prohibir directamente las viviendas turísticas en suelo rústico y mejorar el control sobre la oferta ilegal, que en muchos destinos supera con creces a la oferta regulada.
0: En ciudades como Málaga o Sevilla se están estudiando medidas mucho más drásticas, como cortar directamente el suministro de agua y luz a pisos turísticos que operen sin licencia.
1: Hay acción directa. También se habla mucho de la ecotasa, esa tasa turística que ya existe en algunos destinos y que se plantea aumentar con el objetivo declarado de financiar mejoras en seguridad, en limpieza y en infraestructuras, además de generar cierto efecto disuasorio sobre los picos de máxima afluencia.
0: Otra idea que se repite es la desestacionalización, intentar repartir la llegada de turistas a lo largo de todo el año, en vez de concentrar la presión en julio y agosto, que es cuando el sistema realmente colapsa.
1: Eso, en teoría, tendría un doble beneficio. Alivia la presión en los meses de pico y asegura ingresos más estables para el sector durante todo el año, en lugar de una economía que vive de un sprint de 2-3 meses.
0: Y hay quien pone el foco también en el control de la oferta ilegal y de las sanciones por comportamientos incívicos, señalando que buena parte del rechazo social no es hacia el turista en general, sino a una conducta concreta de ruido, suciedad o falta de respeto al espacio público.
1: Los propios vecinos están pidiendo directamente mayor presencia policial para garantizar la convivencia, más que medidas generales contra el turismo como concepto.
0: La clave está en pasar de una gestión centrada exclusivamente en atraer más y más visitantes a una gestión centrada en la calidad de la experiencia, tanto para quien vive de fuera como para quien vive allí los 365 días del año.
1: Una gestión que algunos autores empiezan a llamar empática. Escuchar al residente, reconocer que su malestar es legítimo y entender que una ciudad o una isla no pueden funcionar solo como el escaparate turístico. También tiene que seguir siendo, ante todo, un lugar habitable.

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0: Precisamente en un lugar tan idílico como Beceite, donde parece que la tranquilidad puede hacer desaparecer cualquier conflicto vecinal, las campanas molestaban a los clientes de varias casas rurales. Se llegó a plantear incluso una consulta vecinal para votar que no tocasen por la noche. La petición llegó al propio Consejo de Ministros, que aprobó la consulta.
1: Tuvimos un conflicto por el tema de las campanas, ¿no? El sonido de las campanas en horario de noche, ¿no? Con un vecino de Beceite, ¿no? Que tenía una casa rural, ¿no? Porque se le quejaban sus clientes, ¿no? que les molestaban las campanas, ¿no? Entonces, a raíz de esta queja y bueno, y una denuncia que hubo al respecto, pues nosotros solicitamos una consulta popular a través de la subdelegación del gobierno, ¿no? Que llegó hasta el Consejo de Ministros y nos autorizó esa consulta. Pero bueno, afortunadamente llegamos a un entente con el vecino, ¿no?
0: En Beceite hay 567 habitantes y 510 plazas hoteleras. Aún así, los vecinos no quieren que los turistas modifiquen sus costumbres.
2: Según mi abuela, las historias de los abuelos explicaban que cuando antiguamente, pues cada toque de campana tenía un significado, la gente iba al campo, las campanas se oían de todo el término municipal, y entonces, pues según tocaban, pues era fuego, era que venían a vender al pueblo, a algún comerciante.
1: Que no se hizo la consulta popular porque, bueno, hubo un entendimiento por las dos partes y, bueno, y se siguió con la costumbre de toda la vida, ¿no?
0: Pero resulta contradictorio que personas que vienen a hacer turismo rural no aprecien ese sonido de las campanas que está desde hace años,
1: Yo lo he conocido toda la vida, ¿no? Entonces, sí, para nosotros es una falta de respeto que la gente que viene a visitar, no solo este a Beceite, sino con cualquier municipio rural de Aragón o de otras comunidades autónomas. Y entiendo que lo que tienen que hacer es respetar las costumbres del lugar, ¿no? Como nosotros cuando vamos a otros municipios, ya sean ciudades o municipios más pequeños, la respetamos.
2: Es que es un sonido que ya estás tan habituado, es como el de la ciudad que no oye un pitido de un coche. A nosotros a lo mejor pasa un coche y nos despierta, pero una campana no.
0: ¿Cada cuánto tocan las campanas de Beceite?
1: Aquí tocan por cuartos, lo que es la media y lo que son las horas, ¿no? Y hay diferentes toques, ¿no? Cuando ocurre algo extraordinario, pues claro, entonces ya se hace manual, ¿no? Porque el mecanismo que tenemos actualmente es electrónico. Son muy importantes, ya lo eran a principios del siglo pasado, ¿no? Porque la gente que estaba trabajando la huerta, pues era una referencia para ellos el saber qué hora era, ¿no? Y bueno, y cuando tenían que retirar a comer o por la tarde a irse pa casa, ¿eh?
2: El pueblo tiene que seguir en armonía, que nos hace falta.

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0: ¡Felicín! ¡Lávate las manos y a cenar! ¡Y que no te lo tengas que repetir dos veces, eh!
1: ¡Que sí, que ya voy, que estoy estudiando!
0: ¡Y lo mientas!
1: ¡Que sí, joder!

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0: tardes, amigo zaragozista. Bienvenido a Fiebre en las Gradas. Te habla José Manuel Fábregas. Hoy comienza la segunda temporada de Fiebre en las Gradas y está con nosotros Alberto Sanz, vicepresidente segundo de la Federación. Buenas tardes, Alberto.
1: Muy buenas, Josema. ¿Cómo estamos?
0: Llevamos un año y medio en la Federación. ¿Cómo estás viviendo todo este tiempo como vicepresidente?
1: Bueno, lo primero que es, lo estoy viviendo como una grandísima experiencia, vivir el Real Zaragoza de nuestros amores desde la cercanía. Es algo que a todos los que estamos dentro creo que nos satisface y nos hace seguir luchando, ¿vale? Luego, claro, con el equipo que has formado, nos sentimos todos, al menos hablo por mí y creo que por el resto de compañeros, muy cómodos. Trabajamos mucho, pero tampoco es un exceso de trabajo y de nervios y de malos ratos, sino al revés. Pasamos buenos ratos, disfrutamos trabajando juntos, hay una cohesión súper importante y evidentemente pues creo que parte de la culpa también es tuya, del equipo que has hecho y has sabido transmitirnos pues con trabajo que todos tenemos que estar ahí arrimando el hombro. La única pega, pues bueno, pues los resultados de nuestro equipo, que pensamos que íbamos a ver el ascenso desde la directiva de la Federación y de momento está complicado.
0: Bueno, aún nos queda tiempo, ¿eh?
1: Nos queda tiempo para luchar. Los más optimistas dicen que a cuánto estamos del playoff cada vez que ganamos un partido. Entonces,
0: pues estoy contigo, Alberto. Desde fuera no se entiende muy bien porque estamos aquí trabajando gratis, empleando nuestro tiempo libre, pero la verdad es que es súper placentero formar parte de la Federación de Peñas.
1: Pasa que cuando tú tienes una pasión, cuando tienes algo que forma parte de tu vida sin ser el trabajo, tu familia, tus hijos, ¿no? Es simplemente un hobby, una pasión, algo que te mueve, pero que lo llevas tan dentro como lo llevamos nosotros, ¿no? O bueno, como cualquier zaragocista, ¿eh? No digo que nosotros sintamos más. Ostras, el vivirlo de cerca, el trabajar por y para el Real Zaragoza y sus peñas y su gente y el llenar un bus para ir a ver a tu equipo fuera de la ciudad y más cuando estamos en momentos malos, ostras, el orgullo de ver a tu gente pelear tanto por el escudo que tanto quieres, eso te hace pensar que el día que vayamos bien, ostras, esto va a ser la hostia. Y el orgullo y lo que vamos a vivir de aquí a pocos años será espectacular. Recuerda estas palabras, Josema, porque lo viviremos así.
0: Me las apunto y dentro de un año las volveremos a escuchar.
1: Quien dice uno, dice dos.
0: Vamos a repasar un poco la actualidad peñista. Como bien sabéis, por segundo año consecutivo nos ha tocado la lotería. Estamos repartiendo ilusión y dinero a todos los zaragocistas y pagamos lotería todos los martes en la tienda de calle Alfonso. Ya sabéis, solo los martes en horario comercial.
1: Comentaros también que tenemos instalada ya una caseta en los alrededores de nuestro estadio Ibercaja, pues para recibir a nuestros peñistas, para que Zarpa pueda cambiarse, para recibir a los chavales de cantera peñista. Vale, ya sabéis que desde que desapareció nuestra querida Romareda no tenemos sede como tal. El club se había comprometido a instalar una caseta al lado del estadio, que es una necesidad que llevamos reclamando unos meses y por fin es una realidad. Es una caseta blanca, os daremos más información, ¿vale? Que está situada en la parte noreste, ¿vale? Como si vinieses desde el tranvía, ¿vale? Pues por esa zona, ¿vale? Y ahí pues estaremos para hacer los recibimientos a nuestros peñistas y otras actividades, pues ahí lo podremos hacer.
0: Sí, la verdad es que no tiene pérdida, está más o menos, para que todos nos hagamos a la idea, enfrente de la tienda que han montado ahí en el Ibercaja Estadio. Además, también otro de los nuevos proyectos de esta federación ha sido resurgir la selección de fútbol, aunque dedicaremos un programa a hablar más del proyecto y a entrevistar a alguno de nuestros jugadores. Alberto, estamos otra vez contigo. Si tuvieras que quedarte con algún momento positivo de este año y medio, ¿qué destacarías?
1: Bueno, pues voy a hacer dos momentos, o sea, dos cosas con las que me quedo, ¿vale? Lo primero que me quiero quedar es un poco a modo global, es el compañerismo que me he encontrado en la federación, el buen rollo de la gente, las ganas de trabajar de manera altruista de todos, y y un grupo que yo pensaba, digo, joder, al principio lo más probable es que, pues con los nervios, algún malentendido, las formas de ver diferente, que hubiese alguien pues que se bajase del barco, se cayese del proyecto, y sorprendentemente seguimos todos con las mismas ganas, la misma ilusión desde el primer día, y desde aquí, pues joder, mostrar el orgullo por todos los compañeros, porque vamos todos a una, y estoy muy orgulloso de eso. Modo, o sea, tema de momentos concretos de los que me quedo, no sé si se puede contar, pero para mí fue un momento increíble, no solo de este año y medio, sino de mi vida, y lo guardaré por el resto de mi vida, y fue la despedida de nuestro estadio La Romareda, que además de despedirnos como el resto del público el día del Depor, nosotros tuvimos la suerte que al tener que desalojar el cuarto de la federación ciertas cosas, nos pudimos despedir de una manera extremadamente íntima de ese césped y de esas gradas y de eso, y tengo unos momentos y unas fotos de ese día que si me pongo ahora a rememorar se me puede caer hasta alguna lágrima. Y luego pues me quedo, por ejemplo, con el último partido en Santander. El desplazamiento fue un espectáculo, la celebración, la grada y el compartir con 500 zaragocistas ese rato. No sé si nos valdrá de mucho, pero en estos tiempos que lo estamos pasando tan mal, hostia, pues fue un día bonito y espectacular.
0: Dentro de unos años, cuando miremos hacia atrás, ¿cómo te gustaría que se recordara esta etapa?
1: Hombre, lo que más me gustaría de todo es que fuese la etapa en la que el Real Zaragoza por fin volvió a Primera División. Solo con eso ya me conformo. Después de esto, evidentemente quiero que nos recuerden como alguien que trabajó de manera gratuita y con muchísimas ganas por el club, por la federación, por nuestros peñistas, por la afición del Zaragoza, por crear buen ambiente, por fomentar zaragocismo en cada rincón y, bueno, pues por todas las cosas que intentamos hacer en cada evento y en cada movimiento que hacemos.
0: Y por último, Alberto, ¿qué mensaje le dirías a los peñistas que nos estén escuchando en estos momentos tan complicados?
1: Pues que llevan el Zaragoza dentro, como lo llevamos todos, ¿vale? Entonces, que se olviden de... No te puedes olvidar de los resultados, ¿vale? Eso está claro, lo primero que nos mueven son los resultados, pero realmente el orgullo que tenemos que sentir no es por... ni por la Recopa, ni por un hat-trick de un jugador, ni por qué buenos somos, ni qué buenos fuimos. El orgullo tiene que ser del escudo, el sentir la camiseta, el estar orgulloso de que nuestros hijos lleven la camiseta, de que sientan los colores, de defender lo nuestro, de tener sentimiento de comunidad con nuestra gente, defender nuestro escudo, nuestro orgullo, nuestro sentimiento. Cuando tú tienes orgullo por lo tuyo, por tu gente y por tu todo, cuando vienen las cosas bien dadas y cuando vengan los triunfos, ostras, pensad que los que estamos pasando frío en el Ibercaja después de una derrota dura, imaginaros cómo nos sentiremos el día que ganemos 0-2 en el campo de la Aston Villa en unos cuartos de la Europa League, que algún día llegará y podremos ir 1.500 y será un día de la hostia. Pero para eso, pues tenemos que ir y llenar el Carlos Belmonte y apoyar a los nuestros en las buenas y en las malas. Que sabemos que todos nos cansamos y todos nos hartamos de los resultados y de todo. Yo lo entiendo. Tenemos que protestar. Pero el orgullo de llevar la camiseta del Zaragoza y sentirte zaragocista tiene que ir siempre por delante. Así que os animo a todos a darlo todo, a tener el orgullo, y luego a final de temporada pues veremos a ver cómo hay que protestar, cómo hay que celebrar el club, lo que sentimos y tal. Pero lo que os digo, el mayor orgullo y el mayor triunfo es el sentir la camiseta y el estar orgulloso de lo tuyo, no de los triunfos, los títulos o los goles.
0: Sí que sí, Alberto. Hoy está también con nosotros Marco Granado, presidente de la Peña Art de París. Marco, muy buenas tardes y bienvenido a Fiebre en las Gradas, el programa de la Federación de Peñas.
2: Buenas tardes, Josema. Buenas tardes, Alberto. Encantado de estar con vosotros y con toda la Federación de Peñas.
0: Art de París, un nombre brutal, ¿eh? Cuéntanos cómo nace esta peña.
2: Un nombre brutal y que viene, fíjate tú, desde la Recopa, desde Art de París. Recuerdo que cuando ganamos la Recopa, los periódicos del día siguiente, yo estaba opositando entonces para bombero, estaba ahí en plenos estudios y tal, Recuerdo que los periódicos, algunos ponían titulares: arde París, ardió París. Entonces yo me quedé con eso. Luego también hubo reportajes de la canción de Ana Belén, Arde París, y bueno. Y yo me dije, como apruebe estas oposiciones, voy a intentar hacer una peña zaragocista y se va a llamar Arde París. Arde por bomberos y París por lo que conseguimos allí. Entonces, pues bueno, pasaron los años y hubo un intento de fundar la peña. No salió, eran malos tiempos, la sociedad estaba un poco rara, pero bueno, llegó el 2019 y afortunadamente pues nos reunimos unos cuantos compañeros y tiramos para adelante. 2019 fundamos la peña y bueno, hasta hoy, esperamos que hasta dentro de muchos tiempos.
1: Muy buenas, Margo, ¿qué tal?
2: ¿Qué tal, Albert?
1: Brutal el nombre, ¿eh? Es verdad. O sea, es verdad que me ha llamado la atención siempre, es súper evocador. Y para vosotros os viene como anillo al dedo.
2: Yo no sabía cómo unir las dos cosas, la verdad, porque Arde Zaragoza, imagínate.
0: Sí, porque para el que no lo sepa, Arde París es una peña mayoritariamente formada por bomberos.
2: Exactamente, mayoritaria, casi completa. Mayoritaria somos componentes de bomberos todos, pero claro, los bomberos tenemos familia. La familia es zaragocista también, y cómo los íbamos a dejar fuera. Por lo tanto, la peña está formada por bomberos y por familia de bomberos. Y luego ya se quisieron unir los amigos de la familia. Eso sí, avalados por dos bomberos. No podemos en nuestra peña admitir a cualquier persona que venga de fuera, más que nada porque tenemos un nombre. Entonces nos tenemos que comportar, digamos así, ¿vale?
1: Yo, Margo, me gustaría que nos contases un poquito más de vuestra peña, un poco profundizando. Por ejemplo, ¿cuántos socios sois actualmente?
2: Pues mira, ahora creo que somos 84, porque afortunadamente está entrando gente nueva en el cuerpo de bomberos y poco a poco pues se va apuntando alguno más. Ya sabéis, pues bueno, en esta profesión hay mucha gente deportista, mucha gente que le gusta el fútbol, hay de varios equipos, mayoritariamente zaragocistas. Entonces, pues bueno, empiezan a saber de la peña y tal, y afortunadamente se van apuntando, alrededor de 84.
0: A mí de vuestra peña me gusta también, sobre todo, vuestra sede, el Museo del Fuego. Es espectacular.
2: Espectacular.
0: Me gustaría que contaras a nuestros oyentes cómo fue, por ejemplo, el último acto que tuvisteis, que fue, la verdad, que muy emotivo. Yo ese día no pude hablar. Me dijisteis, ¿quieres hablar? Y me gusta mucho hablar cuando voy a las peñas, pero es que no podía, estaba llorando de emoción.
2: ¿Cómo no va a hablar el presidente de la Federación de Peñas? La verdad es que mucha gente nos lo dice, incluso periodistas y bueno, mucha gente, que le cuesta venir a nuestros actos. ¿Por qué? Porque nosotros desde el principio ya dijimos y ya apostamos por homenajear a la gente que lo ha dado todo por el Zaragoza. Entonces nosotros tenemos mucho respeto por esa gente e intentamos engrandecer su figura y rendirles un homenaje como Dios manda. El último fue Paquete Higuera. Tengo que decir que también nuestra peña, como buenos bomberos, nos gusta el riesgo. Entonces, lo tendríamos muy fácil a Xavi Aguado, que también le llegará, o Alberto Belsué, pero nosotros queremos ir un poco más allá. Y la gente que no se ha quedado a vivir aquí en Zaragoza, pero que sí que ha sido un santo y seña en este equipo, también se merece un homenaje. Por ejemplo, Paquete Higuera, que no ha sido en el Real Zaragoza.
0: Qué futbolista.
2: Un jugadorazo.
0: Qué futbolista, ¿eh?
2: Jugadorazo. Y de selección. Entonces pusimos la maquinaria en marcha, nos costó muchísimo contactar con él. A ver, esta gente, estos futbolistas,
1: les cuesta mucho.
2: A mí, para que os hagáis una idea, me costó 4 meses hablar con él una parrafada larga. Entonces le expliqué lo que queríamos hacer con él y tal. Pero también tengo que decir que cuando él escuchó y se puso en canción, lo dio todo. O sea, un chaval increíble. Todo fueron
1: facilidades,
2: ¿no? Buenas palabras, se prestó a todo. En fin, estuvimos acompañándolo en todo momento, fuimos al aeropuerto a buscarlo, al día siguiente lo fuimos a llevar, comimos con él, cenamos con él. Y bueno, para el que no lo sepa, tenemos unos trofeos que también decidimos cuando hicimos la peña que había que hacer unos trofeos. Entregamos dos trofeos, uno de la temporada, que lo votan los socios, y otro de honor, que es el que decidimos la junta directiva para homenajear a alguien que ya no está en el Zaragoza, pero que lo ha sido. Entonces, este año fue Paquete Higuera. El año pasado fue Juan Señor, el anterior fue Víctor Muñoz, también estuvo Andoni Cedrún, homenajeado un año, que en paz descanse el portero Manolo Villanova, Víctor Fernández en nuestra primera edición. En fin, que nos arriesgamos a buscar gente que no lo tenemos fácil de traer.
1: Auténticas leyendas, ¿eh? Acabas de nombrar del zaragocismo. Es un gusto. Respecto a vuestros eventos, es verdad que son momentos especiales.

0: Pues vale. Y eso implica muchas cosas, ¿no? Implica sacrificio, implica compañerismo. Entiendo que en vuestra peña también tendrá unas características especiales, ¿no? Todos bomberos, todos del mismo gremio, con ese sentimiento por el compañerismo, por el sacrificio, por tal. ¿Se nota un poco en la idiosincrasia de vuestra peña?
1: Sí, ten en cuenta que nuestro trabajo nos lo llevamos fuera siempre. O sea, nosotros somos 24, como dicen ahora los jóvenes, 24-7.
0: 24-7.
1: Somos bomberos 24-7. Entonces, eso se nota. Hay que decir, y vosotros bien lo sabéis, que mover a la gente cuesta.
0: Cuesta.
1: Cuesta, porque la gente cada vez es más comodona. Si se lo das todo hecho, pues les parece sensacional. Pero sí que es verdad que lo que has dicho tú, lo notamos, porque cuando necesitamos manos y pedimos ayuda,
0: ahí están.
1: Siempre tenemos, tenemos que decirle a compañeros que ya está, que ya tenemos suficiente y tal. Más que nada por esto, pues porque esta peña lleva un nombre de un trabajo que nosotros amamos. Entonces intentamos cuidarlo, intentamos ensalzarlo. Y tenemos que tener mucho cuidado.
0: Tener respeto por...
1: Respeto por todo. A ver, no quiero decir que venga alguien de fuera de la peña y no lo admitamos, porque no. A ver, es por lo que te digo. Nosotros tenemos un nombre, dependemos del ayuntamiento, como ya sabéis. Y nosotros no podemos atraer a alguien que no conocemos. En el sentido de que puede hacer un viaje o puede meter la pata en un momento dado. Y claro, pueden decir, joder, los bomberos, mira que macarras, ¿no? O que... Entonces, por eso tenemos que cuidar muchas veces lo que hacemos, lo que decimos y dónde vamos y dónde participamos.
2: Antes de saber un poco más de tu peña, cuéntanos, Marco, ¿qué significa para ti el Real Zaragoza y cómo vives esta pasión?
1: ¡Buah! El Real Zaragoza para mí, a ver, yo estaba en la barriga de mi madre y ya escuchaba a mis padres y a mis hermanos cantar los goles de Marcelino y de todos estos. A ver, mi padre trabajó para el Real Zaragoza 52 años. Mi padre fue el trabajador de toda la Liga Nacional más longevo en un club, en la Liga. Mi padre, el primer día que empezó a trabajar para el Zaragoza fue el día de la inauguración de la Romareda. A ver, al principio los porteros eran los funcionarios del ayuntamiento. Mi padre también era bombero. Entonces, pues bueno, le gustaba el fútbol, era aficionado del Zaragoza, ya iba a torrero y se apuntó. Empezó de portero en las puertas y tal. Y conforme iba pasando los años, de las puertas pasó a los vestuarios con los jugadores y todo. Y ya luego director de túnel. También era el que pagaba a los árbitros, también era el que subía...
0: ¿Qué mal ha sonado eso, Marco? El que pagaba a los árbitros.
1: Sí, es que los árbitros cobran, ¿eh? Aunque parezca mentira, cobran.
0: Permíteme decir que alguno debería cobrar un poquito más.
1: Sí, y muchos menos.
0: No, cobrar...
1: Bueno,
0: vale.
1: Bueno, entonces pues eso, ¿no? Mi padre estuvo 52 años en el Zaragoza y entonces me viene de la barriga de mi madre. Y el Zaragoza, pues mira, para mí, todos lo comprenderéis, es un hijo, es de la familia. Y a un hijo se le cuida, se le quiere, se le apoya, se le corrige también, pero no se le abandona.
2: Eso nunca.
1: Se le quiere. Y entonces el Real Zaragoza es como mi hijo, como un hijo más en la familia. Y por lo tanto, pues hay que proceder como hay que proceder con un hijo.
0: Enorme, Marco, enorme. Yo también lo pienso.
1: Claro.
0: Lo acabas de definir perfectamente. Eso de que en los peores momentos es cuando menos se le puede abandonar a un hijo.
1: Totalmente.
0: Y eso es en lo que estamos hablando.
2: A mí me ha gustado que has dicho que también se le corrige.
0: Se le corrige.
2: Sí, porque nosotros amamos al Real Zaragoza y queremos lo mejor para el Real Zaragoza.
1: Claro.
2: Pero si consideramos que algo no nos gusta, oye, no tenemos que cortarnos con educación y de forma sensata diciendo lo que no nos gusta.
1: Es que,
2: porque lo que queremos es lo mejor para nuestro equipo.
1: Por supuesto. Es que flaco favor le haríamos diciendo tanto a nuestros hijos como al Zaragoza, que es otro de nuestros hijos, que todo está muy bien, que todo lo haces muy bien, que todo tal. No, no. hay que corregirlo cuando

0: cuando lo hacen mal, corregirlo y, como ha dicho Alberto antes, protestar de una manera cívica, pero protestar y hacer ver que están haciendo las cosas muy mal.
1: Como curiosidad, me gustaría preguntarte si alguna vez, no sé muy bien cómo funcionan vuestras guardias, vuestras historias de trabajo ni nada, ¿no? Pero a mí, si estuviera en la Romareda y me llaman que me tengo que ir obligatoriamente, ostras, me saltarían chispas del cerebro, ¿vale? Entonces te quería preguntar, ¿alguna vez has estado en el estadio, os han llamado y has tenido que salir corriendo, dejar el partido como esté por alguna emergencia laboral?
0: Sí, más de una vez. Que yo recuerde ahora mismo un par o tres. Pues bueno, de saltar un suceso en Zaragoza que...
1: Entiendo que un suceso importante, entiendo.
0: O varios, o muchos.
1: Ah, bueno, claro.
0: Una tormenta, una inundación, uh-huh. Un incendio forestal fuerte. Tenemos un WhatsApp en Bomberos donde la jefatura y la oficina pide gente para... Cuando se queda corta porque hay algún suceso, pide bomberos voluntariamente para acudir. Como ya he dicho, nosotros somos 24/7 y no nos podemos aguantar. Y recuerdo por lo menos un par de veces tener que salir de la Romareda corriendo y, bueno, llegar al trabajo, cambiarte de ropa, quitarte la camiseta del Zaragoza, que siempre la llevo puesta en la Romareda, quitar la camiseta del Zaragoza, ponerme el polo de bombero, el casco, las botas y a trabajar.
2: Ahora que hablas de nuestra pasión, del Real Zaragoza y de vuestro trabajo, ¿tienes alguna anécdota curiosa que mezcle vuestro servicio a la sociedad con el Real Zaragoza?
0: Pues sí, tengo varias. Mira, hay una muy curiosa ya hace bastantes años que lo veréis. Estaba trabajando en el parque de Ramón y Cajal, en el central, al lado del museo. Sonó la alarma como cualquier otro día y nos decían que teníamos que ir al gran hotel a abrir un ascensor porque se habían quedado 3 o 4 personas encerradas. Vale, pues como siempre, salimos corriendo, llegamos al gran hotel, llegamos al ascensor, sacamos el material, empezamos a abrir, no sé qué. Se abren las puertas, conseguimos abrir las puertas y me encuentro a Víctor Fernández pálido, a Mostoboy sentado en el ascensor y a Karpin hablando en ruso, que yo no sé qué decía. Tanto ellos como yo, bueno, yo me quedé pálido también, ¿no? No por nada, sino por encontrarme a ellos. Bueno, Víctor Fernández agradeciéndonos y tal, y me acuerdo que le dije: Víctor, contigo en el ascensor y con los otros dos que te acompañan, casi me da pena de haberte sacado del ascensor.
1: Me lo has quitado de la boca.
0: Os hubieras hecho un favor, que os hubierais quedado aquí encerrados mientras el partido, iban al partido.
1: Sería aquel año del 2001 que nos jugábamos la salvación.
0: ¿Gol de Jamelín?
1: El día del 1-1, que expulsan a Snyder, que ganamos la Copa de la Cartuja, sí. 10 días después.
0: Sí. Sí, sí. Y luego nos salvamos con gol de Jamelli.
1: Sí, sí, ese día. Que empezamos perdiendo y luego marcó.
0: Correcto.
1: Y Víctor Fernández quitó al tipo del Celta que marcó en la primera parte, que sí. No recuerdo quién era.
0: Todos dijimos que nos hizo un favor. Yo creo que fue por sacarlo del ascensor. Dijo, venga, esto tengo que pagarlo como sea.
1: Le debemos una salvación a Marco de Art de París.
0: Pues sí.
1: Ahora que estamos con recuerdos y con anécdotas, me gustaría preguntarte si tienes algún recuerdo imborrable que digas, ostras, qué momento me ha dado el haber fundado esta peña, este momento es inolvidable, todo el esfuerzo ha merecido la pena, un momento puntual que digamos que te llene de satisfacción gracias a la peña.
0: Pues mira, lo tengo muy claro. El día que echamos a andar la peña y el día de la inauguración. ¿Por qué? Porque no sé si lo habéis notado, que las dos pasiones que tenemos en esta peña es nuestro trabajo y el Zaragoza. Unir las dos cosas para nosotros es un orgullo. Yo siempre lo digo, no entiendo una vida mejor que ser bombero y zaragocista. El que pueda, que no te digo que me lo supere, que lo iguale, ¿vale? Entonces, haber luchado unos cuantos años, bastantes, en crear una peña en Bomberos Zaragoza y verla echar a andar, y la inauguración que tuvimos, bueno, para nosotros fue decir, mira, esto es increíble, lo hemos conseguido, esto no hay que dejarlo morir, y vamos para adelante. Y vamos para adelante, tanto por el Zaragoza como por el cuerpo de bomberos. Así que ese día fue tremendo.
2: Y ya por último, Marco, ¿qué mensaje le darías al zaragocismo?
0: Pues mira, el mensaje que le mandaría es muy parecido a cómo vivo yo el zaragocismo, y relacionado con que es como un hijo y tal. Mira, podremos estar arriba, podemos estar abajo, pero yo digo que la sangre la tenemos roja, pero la tenemos blanqueazul. Entonces la sangre por las venas nos corre y pasa por el corazón, y en el momento que pasa por el corazón ya te puede. Entonces podrás cambiar de coche, podrás cambiar de repostería, de piso, de lo que quieras, pero de club y más del Real Zaragoza es imposible. Por lo tanto, hay que estar. Es muy bonito cuando ganamos copas, cuando ganamos recopas y cuando estamos arriba. Pero como a un hijo no se le abandona cuando suspende, a Zaragoza tampoco. Entonces, ahí estamos y estaremos.
1: Suscribo tus palabras, Marco. Totalmente. 100%. Te ha faltado decir que se puede cambiar también de esposa antes que de equipo.
0: Bueno,
1: que no nos digan nada en casa, pero yo tengo muchos amigos que han cambiado de pareja y, y no han cambiado de equipo.
0: Sí, sí, sí.
1: Y esto es una realidad.
0: Lo has dicho tú, ¿eh?
1: Lo he dicho yo.
0: Pero lo has dicho.
1: Ha sido Alberto, no pasa nada. Mi mujer me quiere mucho y me lo va a perdonar. Y sabe de mi pasión por el Real Zaragoza, no hay ningún problema.
0: Totalmente.
1: Bueno, queríamos agradecerte desde la Federación de Peñas que nos hayas acompañado, que ha sido una tertulia tan agradable. Hemos hecho un rato contigo espectacular, nos has contado muchas cosas muy interesantes. Queremos tener un detalle para ti, que es la taza de fiebre en las gradas, que es, ahí la tienes.
0: Pues una preciosidad.
1: Es muy chula.
0: Una guapada, ¿eh?
1: Es muy chula.
0: Además lleva fuego, ¿eh?
1: Lleva fuego.
0: Lleva fuego, ¿eh?
1: Es el logo del programa.
0: Sí, muy bien, ¿eh? Muy bien, gracias.
1: El detalle es pues porque queremos agradecer a la gente que venís y colaboráis, porque la federación, no nos olvidemos que la federación no somos José, Alberto y todos los demás. La federación sois todas y cada una de las peñas que formáis parte, y todos y cada uno de los peñistas que formáis parte. Para nosotros es un orgullo tener a todas las peñas, ¿vale? Hay muchas peñas de fuera de Zaragoza que para nosotros...
0: Tremendas.
1: Tienen mucha importancia. Tremendas. Y mucho valor, y a las que nos gustaría darle mucho más cariño desde el que le damos nosotros, y que el club les diera mucho más cariño, ¿vale? Pero tener una peña como la vuestra es un gran orgullo, Marco. Es un orgullo enorme por el cariño que le ponéis, por dar el cariño que le dais al Real Zaragoza, a vuestros eventos, la importancia que le dais a la gente y cómo se sienten queridos cuando vosotros les hacéis un homenaje, y sobre todo, evidentemente, por dar el servicio a esta nuestra inmortal ciudad de Zaragoza y a nuestra sociedad. Yo te deseo, Marco, que una vida muy longeva a esa peña, que sigáis así, y evidentemente un abrazo para todos, y recalcar que esta es vuestra casa y cuando queráis podéis volver a deleitarnos ante los micrófonos.
0: Muy bien, Alberto. Josema, muchas gracias. Dejar de decir una cosa, la Federación de Peñas hizo un curro, ¿eh? La Federación de Peña, que nadie se engañe, hacéis un curro, ¿eh? Yo lo sé, me cuesta mover mi peña. Imagínate mover 160 y tantas peñas con 15.000 y pico personas. O sea, eso es un curro digno de admirar también, ¿eh? Te agradezco tus palabras, pero que sean vuestras también.
2: Yo también, Marco, te agradezco estas palabras y nada, cuando quieras, ya sabes que esta es tu casa.
0: Muy bien, muchas gracias.
2: Vamos a hacer una pausa con nuestra ya clásica canción futbolera y en breves estaremos con nuestro gran capitán. No te vayas, que esto no ha hecho más que empezar.

0: Ya estamos de vuelta en Fiebre en las Gradas con un invitado muy especial, ya que nos acompaña nada más y nada menos que el jugador que junto a José Luis Violeta más veces ha vestido la camiseta del Real Zaragoza, con 473 partidos, campeón de dos Copas del Rey, campeón de la Recopa y con 29 goles en su haber. Nuestro eterno capitán, don Xavier Aguado Companys. ¿Cómo estás, Xavi?
1: Bien, has dicho bien, Companys, ¿eh? No es fácil, ¿eh?
0: Es que tengo familia catalana en el Masnou.
1: Porque mucha gente cuando ve mi segundo apellido dice Companys, pero Companys está bien dicho, sí señor.
2: Muy buenas, Xavi.
1: Hola,
2: ¿qué tal? Soy Alberto Sanz.
1: Encantado de conocerte.
2: Vicepresidente de la Federación de Peñas. Como anécdota, contarte que estuviste en la presentación, en la inauguración de mi peña de Arcosur Zaragocista. Hace ya 6 años estuviste presente.
1: Correcto.
2: Fue un placer y un honor, ¿vale?
1: Qué rápido pasa el tiempo, ¿eh?
2: Y cómo pasa el tiempo, vaya. Digo yo que después de tanto tiempo que acabas de decir, cómo pasa el tiempo, ¿no? Que te presenten tal y como te ha presentado Josema. Ostras, para los zaragocistas pensamos, decimos, la persona que más veces ha vestido la camiseta con José Luis Violeta la Justicia. Eres consciente, me imagino que eres un auténtico mito, un héroe y una auténtica leyenda para todos los zaragocistas de corazón.
1: Bueno, está claro que el récord de partidos pues te aupa a una circunstancia especial, porque al fin y al cabo jugar tantos partidos en el equipo de tu vida, pues para mí siempre ha sido una experiencia muy, muy bonita, ¿no? Porque al fin y al cabo representa que has estado 12 años a máximo nivel con una gran aportación hacia el equipo y bueno, al final tengo la fortuna de contar para todos los entrenadores que he tenido y bueno, al fin y al cabo es un recuerdo muy bonito. Pero eso no me da más legitimidad para ser más que nadie, ¿no? Yo siempre he dicho lo mismo. Violeta, José Luis, que para descanse, posiblemente se haya merecido muchas más cosas de las que a lo mejor se le han dado. Ese mérito que tuvo pues, de aguantar hasta en segunda división cuando tenía opciones de salir, demostrando su zaragocismo, yo creo que, al fin y al cabo, equipararme a él, a mí hasta me sonroja, ¿no? Pero bueno, al fin y al cabo, todo esto no deja de ser más que un número de partidos, pero lo que cuenta es lo que dices tú, el aprecio, el cariño que la gente tiene hacia mí y sobre todo el reconocimiento a una trayectoria pues, que al fin también ha venido aderezada con títulos. Tengo la fortuna también de ganar 2 Copas del Rey y 1 Recopa y eso también ha ayudado mucho, ¿no? En una época bastante buena para el Real Zaragoza, que ahora nos parece pues eso, algo imposible o impensable. Pero está claro que el Zaragoza hay que reconocerlo y que la gente lo sepa, sobre todo la gente joven, que ha sido un equipo grande y que esperemos que vuelva a serlo a corto plazo.
2: Que yo no solo, Xavi, la forma, o sea, la cantidad de partidos y los títulos. Yo creo que para la generación que vivimos contigo toda tu trayectoria en la Romareda, también es súper importante la forma de defender la camiseta, el compromiso, la forma de pelear por el escudo de León. Y encima es que desde que eso no se ve ahora en los jugadores, yo creo actualmente, o es complicado de ver, ¿no? Que desde el primer momento me dio la impresión o daba la impresión de que te sentías uno más aquí. Ese compromiso, esa forma de pelear, ya nos lo dirás más adelante, quizá hasta rechazando ofertas de equipos importantes, creo recordar, como Valencia o incluso el Chelsea o el Betis o tal. Y para nosotros eso es lo que igual nos hacía idolatrarte desde mucho antes de que fueses el jugador con más partidos.
1: Sí, es cierto, ¿no? Que hubo opciones durante algunos años de salir, pero yo a mi representante José María Minguella siempre le comenté, ¿no? Que yo quería seguir, quería hacer historia en el club que me dio la oportunidad de mi vida, porque claro, yo venía de segunda división, hacer el servicio militar. Y dentro de la situación que al principio parecía que quedarme aquí en la mili iba a ser un paso atrás, resultó ser un paso adelante porque el Zaragoza se interesó desde entonces por mí a través de José Antonio Iniesta, que era un poco el enlace, ¿no? que tuve en el servicio militar con el Real Zaragoza, que había sido directivo en su época. Y a partir de entonces, claro, que entendí que este era mi casa, este era mi espacio, mi club. Y bueno, como tú dices, sí que hubo opciones con el Valencia. Recuerdo que siempre el hermano de los Roig. Siempre le preguntaba a Minguella, tengo una relación, a ver si podía venir a Valencia, y sobre todo también la del Chelsea, que esa fue la más potente, la oferta más potente, porque al fin y al cabo era mucho dinero. Gustavo Poyet al final también en la misma oferta se fue para allí, pero bueno, yo entendí que tenía que seguir aquí, o no quería dejar de seguir escribiendo mi historia aquí. Y bueno, luego también hubo la opción ya el último año, antes de la Copa del Rey de 2001, que ganamos con el Sevilla, con Joaquín Caparrós, estaba por Alfaro, que era compañero mío, excompañero. También pues quería Caparrós juntarnos otra vez ahí en Sevilla, con una oferta con 34 años de 3 años de contrato, pero bueno, me faltaba poco para batir el récord de partidos, quería seguir aquí. Bueno, al fin y al cabo se agradece, ¿no? Siempre que te llaman, que porque al fin y al cabo es una muestra de que están valorando el trabajo que estás haciendo, ¿no? Que te llama un entrenador como Joaquín Caparrós con 34 años para ofrecerte 3 años de contrato, pues te muestra pues, que has hecho las cosas bien. Pero yo le comenté y él lo entendió, que yo quería seguir haciendo historia en Zaragoza, y bueno, al final tuve la mala suerte que ese año que renové por Zaragoza pues tuve la lesión y no pude más que bueno, jugar los mismos partidos que José Luis. Pero bueno, en este caso, sí, cuando dices tú, me dicen en el servicio militar que hubiera sido el jugador con más partidos de la historia, hoy volando con José Luleta, le hubiera dicho a cualquier persona que estaba loco, porque yo me hubiera conformado con jugar un partido en primera división, y fíjate, al final se alargó todo demasiado.
0: Xavi, hablas del servicio militar, llegaste al Zaragoza con 22 años, del Sabadell, 2 temporadas en segunda división, la segunda muy buena, el Sabadell a 2 puntos de la promoción. Cuéntanos un poco cómo fue el servicio militar para un futbolista profesional, supongo que un poco más laxo que para el resto de los mortales. ¿Alguna anécdota de dicha experiencia?
1: Ahora lo puedo decir, ¿no? Ya ha pasado más de 35 años. Ahora lo puedo decir que tuve la fortuna, como he dicho antes, de contar con el apoyo de, pues eso, ¿no? De José Antonio Iniesta, que era en aquella época subteniente, que bueno, tenía mucho peso en la base aérea, donde hice el servicio militar, y bueno, tuve la fortuna de contar con su apoyo, que me dio la posibilidad de ir entrenando cada día, ¿no? Porque al servicio militar tenía que ir por las mañanas, pero él me daba la opción de ir a entrenar y decirle pues a los mandos que me había mandado a hacer algunos recados, ¿no? Cuando realmente estaba entrenando. Tuve la fortuna pues de poder contar con ese apoyo, porque si no hubiera sido muy complicado compaginar la mili con el deporte profesional. Entonces, siempre se lo agradecía a José Antonio, y la verdad es que si no hubiera sido por él, está claro que ese año, el primer año, que encima fue un año complicado para Zaragoza, que tuvo una promoción de descenso, no fue muy buena temporada, no hubiera podido compatibilizar pues un servicio militar con un equipo profesional. Entonces tuve la fortuna pues eso, de que me dieron la posibilidad de seguir entrenando todos los días, y de hecho solo hay una anécdota de que una vez sí que tuve que ir por la mañana ahí al mando aéreo de transporte que está en la Plaza de los Sitios, porque venían todos los mandos, y pues la entrenista me dijo, acércate hoy, dile a Mister Maneiro que no vas a ir, porque hoy van a venir todos los mandos y quiero demostrar que estás aquí todos los días y que la gente te vea. Y realmente pues sí, saludé a todos los mandos, a toda la gente que venía, y me decía, ah, pues sí que es verdad que estás aquí haciendo servicio militar. Y realmente, de los días posteriores a la instrucción, solo fui un día, o sea, para demostrar un poco la fortuna que tuve y, entre comillas, el enchufe para poder desenvolverme en una profesión pues tan exigente como la de futbolista.
2: Bueno, tranquilo, Xavi, porque eso ha prescrito todo. A ver si ahora, por culpa de fiebre en las gradas, te van a llamar a...
1: No, hay una anécdota muy buena, porque me llamó José Antonio Iniesta, ya había acabado el servicio militar, y me dijo, teníamos una taquilla en la base aérea militar, y dice, ¿tienes la taquilla todavía llena de tus enseres, de tus cosas y tal? Y le dije, pero Antonio, que no voy a ir a la base militar, porque a ver si me van a coger y no me dejan salir cuando vean que he ido casi nunca, ¿no? Y dejé la taquilla ahí sin abrir. Bueno, no sé qué se quedaría esa taquilla, pero yo no la utilicé y ni fui a buscar todos los enseres que tenía, que no eran muchos, pero bueno, lo dejé todo ahí porque digo, a ver si no me van a dejar salir.
2: Qué bueno.
0: José Antonio Iniesta, para quien no lo sepa, un referente en la peña de los magníficos, o sea que las peñas ya ayudando al Real Zaragoza desde tiempos inmemoriales.
1: No, y un zaragozista de cuna, una persona que, vamos, era solo importaba para él el Real Zaragoza, y de hecho, cuando yo estuve haciendo servicio militar, también estaba Moisés, que fue compañero mío, y recuerdo que para evitar que saliera en la prensa que yo había fichado y tal, consiguió que el doctor Villanueva viniera a la base aérea, a la enfermería, a hacerme el análisis médico, la revisión médica para firmar por el Real Zaragoza, para evitar que saliera a la prensa que pues, un militar pues, había fichado por Zaragoza, y porque no hice ni presentación, o sea, fue muy subterránea para evitar pues, que saliera a la prensa que un jugador de primera división estaba haciendo la mili y iba a acceder pues, al Real Zaragoza.
2: Que mientras va fluyendo la conversación, es verdad que con Xavier Aguado no hace falta ni un guión, porque nos sale todo sin querer, sobre todo a los que éramos adolescentes y disfrutamos de esas 12 temporadas, ¿no? Claro, vas dejando pinceladas de todo lo que has vivido en nuestro club, que ha sido increíble. La primera temporada, la promoción contra el Murcia. Claro, la gente recuerda muchísimo la Copa, la Recopa, tal, pero claro, ese partido, yo recuerdo siendo un niño que era el ser o no ser, la vida o la muerte. Yo creo que era, llevamos sin bajar a segunda división quizá 20 años o 16. Y claro, era realmente, yo creo que ese fue el partido clave de todo lo que vino después.
1: Sí, siempre lo comentamos que posiblemente fue el partido más importante de la historia reciente de aquel Real Zaragoza, ¿no? Porque hubiera sido un drama descender y nos tocó competir contra un rival que iba como un tiro, el Murcia, que estaba en segunda división, se quedó fuera del ascenso directo por un partido muy complicado que tuvieron en Coruña, que ascendió el Deportivo a primera división, y eso lo obligó a jugar una promoción contra nosotros, que jugaban pues, el tercero de la liga de segunda división contra el tercero por la cola de primera división. Entonces nosotros fuimos a Murcia y fue un partido dramático, o sea, recuerdo
2: pasándolo mal, muy mal,
1: lo pasamos fatal. Andoni se convirtió en un dios, paró todo, tres postes, yo creo la Virgen del Pilar hizo horas extras aquel día. Salimos vivos porque veníamos de perder tres días antes en Cádiz el partido que nos metió en la promoción con una sensación de que el equipo estaba en cuesta abajo, y bueno, hemos tenido una suerte que después de ese miércoles no jugamos hasta el miércoles siguiente, nos recuperamos bien desde el punto de vista anímico y jugamos un gran partido en la Romareda, porque al fin y al cabo la presión que teníamos era muy alta, pero la Romareda, que recuerdo que estaba llena, bueno, hablaban de que había 5.000 personas más de lo que cabían, que había 50.000 personas, y había gente que había entrado. De hecho, mis padres, en paz descansen, eran socios y tuvieron que sentarse en el pasillo porque sus paredes estaban ocupadas por gente que se había colado. O sea, fue tremendo lo que había aquel día en la Romareda, y lo dijimos en el vestuario, y no podemos fallar porque a esta gente que ha venido a ayudarnos tenemos que sacar esto adelante. Y ya te digo, la alineación de aquel día, prácticamente el 60%, 6 de 11 jugadores, 4 años después, jugaron la final de la Recopa, lo que demuestra que si el equipo se hubiera venido abajo y hubiera descendido, todo lo que vino después no hubiera transcurrido la historia, ¿no? Porque fue todo un relámpago, porque Víctor Fernández cuajó de lleno con aquel equipo. Al año siguiente nos metimos en la Copa de la UEFA, en el año 92, en el año 93 jugamos la final de la Copa que nos quitaron de las manos a través de un arbitraje calamitoso de Uribe Velázquez, luego la siguiente, 94, la Copa del Rey, y luego la Recopa. O sea, fue una carrera ascendente que el equipo supo gestionar muy bien, y bueno, al fin y al cabo yo creo que la gente lo guarda con mucho cariño, y ya te digo, yo siempre he considerado ese partido como más importante de la historia de mi carrera, porque si el equipo hubiera descendido, todo lo que vino después, pues el entro no hubiera llegado.
0: Totalmente de acuerdo con esto que acabas de decir, Xavi. El partido de Murcia fue uno de los partidos más importantes en la historia de nuestro Real Zaragoza, y además me has quitado un dato que debería ser un ejemplo no solo para el Zaragoza de hoy, sino para muchos equipos. Los 6 jugadores titulares en la Romareda, que luego fueron 6 titulares en el Parque de los Príncipes. Ese debería ser el crecimiento de un equipo, ¿no? Una mejora continua, un equipo que en su momento podía verse como que no era el mejor, jugando por el descenso, pero a base de pocos fichajes, de mantener el bloque, pues 4 años después fue campeón de Europa.
1: Sí, no, yo estoy de acuerdo contigo que en aquella época pues se mantuvo la estructura base de aquel equipo que no hizo una buena temporada, pero había futbolistas de un nivel altísimo. Estábamos hablando de la delantera con Paquet Higuera, con Miguel Pardeza en la portería, Andoni Cedrún, luego también estaba Belsué, García San Juan, o sea, futbolistas que dices, fueron incorporándose poco a poco jugadores de gran nivel, se fichaban poco pero muy bien. Creo que el año 91, después de la eliminatoria contra el Murcia, se fichó Aurelio Gay, Solana y no sé si Darío Franco. Luego el año siguiente ya vino Santi Aragón, vino también Nayim. O sea, que poco a poco se mantenía la estructura y se iba reforzando los puestos que veían, pues a lo mejor con más carencias, ¿no? Pero yo creo que la base es lo que hablamos siempre, ¿no? Que le ha faltado posiblemente paciencia estos años al Real Zaragoza, donde se veía que futbolistas con potencial, pues no se ha mantenido en el equipo y se ha ido cada año renovando la plantilla, no teniendo una base sólida para poder fomentar un equipo para el ascenso, ¿no? Y aquel año pues se tuvo esa paciencia y se demostró que con pequeños detalles, pequeños toques en la plantilla, se podía ir mejorando. Y ya te digo, había, pues estaba Abelino Chávez, luego se incorporó Pedro Herrera. Hay que recordar que Víctor Muñoz vino a aquella promoción para también ayudarnos en la salvación y se quedó como director deportivo. O sea, que se veía también una estructura deportiva bastante preparada y sobre todo muy identificada con el Real Zaragoza, ¿no? Abelino Chávez, acordaros de los fichajes que hizo en su época, desde Arrúa, o sea, un nivel altísimo de ojímetro, que digo yo, de pensar en el Real Zaragoza qué tipo de futbolista le gustaba a la Romareda, porque bueno, hay que recordar que en aquella época la exigencia era brutal, que jugadores pues, como Paquet Higuera eran contestados en la Romareda, que yo decía cuando el primer partido contra el Logroñés que debuté en la Romareda, pues la gente pues pitaba a veces al Paquet Higuera y decía, madre mía, si es de los mejores futbolistas que están pitando. Eso lo comentaba Pablo Alfaro, digo, a nosotros nos van a matar, ¿no? Y Pablo, pues, tranquilo Xavi, que aquí esto es normal, porque aquí hemos venido de comer siempre pues jamón del bueno. Venías de épocas de los magníficos, taraguayos, la época de Ben Hacker, imagínate qué equipazo, en la época de Luis Costa cuando se ganó la Copa en el 86 con Rubén Sosa, Juan Señor. Claro, es que un poco la exigencia que he vivido aquí siempre ha sido porque la gente no quería ver cualquier cosa en la Romareda.
2: Tiene Xavi toda la razón, solo un apunte, que ojalá a nuestro Real Zaragoza solo le faltase paciencia. Ojalá. Le faltan a nuestro Real Zaragoza de hoy muchas cosas, pero bueno. Te quería comentar que me parece brutal escucharte y demuestras el escudo, el respeto y el orgullo que sientes por esta camiseta cuando nos estás hablando de épocas que tú no habías pisado Zaragoza en tu vida, como con Leo Ben Hacker, como los zaraguayos y tal. Y eso demuestra que tienes un profundo respeto y cariño por el escudo y por la entidad, que eso a mí me enorgullece muchísimo. Te quería comentar también que para lo que ha sido para nosotros, lo que ha sido en el Real Zaragoza, tremendas injusticias se han cometido contigo. Primero, no vestir la camiseta de la selección. A mí me parece ridículo. O sea, me parece que ya no nos lo contarás, pero igual le quitaste una novia a Javier Clemente o algo extraño, porque no tiene sentido. Y luego, los árbitros. Recuerdo dos anécdotas pequeñas, que un partido estaba yo en Zorrilla viendo un Valladolid-Zaragoza y te expulsaron por hacer el gesto de un poco de como de cuando hacemos de benevolencia hacia,
1: sí, que había
2: hacia alguien, porque por fin nos había pitado un fuera de juego tal y te expulsó.
1: Sí.
2: No me acuerdo qué árbitro era ese día. Pérez Burrul.
1: Fíjate que me lo encontré años después, ya retirado por Zaragoza, por la calle me lo encontré, me decía que venía mucho a Zaragoza porque tenía familia en Zaragoza, era cántabro, y le dije ahí, digo, pues menos mal que tenías familia en Zaragoza, porque siempre nos pitabas
2: para hace poco.
0: Y luego también nos acordamos, nosotros éramos pequeños, pero ya teníamos conciencia plena, en la Copa del 94, que pudimos ganar, partido de ida con el Sevilla, que no recordamos bien si te expulsaron en el minuto 2 o en el minuto 5 o así.
1: Sí, en el 1, Y encima sacamos nosotros, o sea, sacamos de centro nosotros. Y recuerdo que eso, pues, sacamos de centro, creo que la robó en defensa el Sevilla, pegó un pelotazo, un balón al espacio, y al girarnos choqué con Monchu, delantero del Sevilla, y al levantarme, sorpresivamente, cuando la pelota iba hacia el córner, que no tenía ni opción de cogerla Monchu, me giro y veo a Manolo Díaz Vega con la roja en la mano. Digo, madre mía, digo, pero ¿qué es esto, no? Y partidos como este, pues te das cuenta del nivel que tiene el equipo, que le ganó con 10 jugadores de minuto 1 al Sevilla, que era un equipazo en aquella época, 2-1, y íbamos 2-0 y marcó al final Moya el 2-1, y bueno, a la vuelta, el partido de vuelta en Sevilla, íbamos perdiendo 1-0 y marcó Poyet el 1-1 y nos metió en la semifinal contra el Betis, que estaba aquel año en segunda. Lo que demuestra es el potencial que tenía ese equipazo, porque tú ves ese partido, lo ves grabado, ves el nivel que tenía el equipo a pesar de jugar con 10, y le pasó por encima a un Sevilla de un nivel altísimo. Por eso te digo que bueno, ese equipo, posiblemente si aquella eliminatoria lo hubiéramos perdido, no hubiéramos ganado esa Copa del Rey del 94 y se hubiera diluido mucho más cosas, pero ese equipo merecía tener. El otro día pasaron por el grupo que tenemos de la Recopa, un partido que le ganamos 5, con uno menos, le ganamos 5-2 o 5-3 al Compostela. O sea, y veías las jugadas. A mí me anularon un gol. Ahora te lo pasaré cuando acabe esto, Josema. Y verás realmente el gol que me anularon, que dices, ¿cómo puede ser fuera de juego? Que estaba 2 metros por detrás del central en un córner. No, era una falta lateral. Y dices, ¿cómo puedes anular ese gol a un equipo que bueno, estaba jugando a un nivel altísimo? Ya te digo que yo me siento muy orgulloso de haber pertenecido a esa generación, porque bueno, ya era un complemento. Yo siempre he dicho lo mismo, ¿no? Yo pues lo que intentaba era hacer mis funciones al máximo, defender bien, anticiparme bien al rival y dársela realmente a los jugadores que sabían jugar, como Santi, Aragón, Nayim, Poyet. Entonces yo creo que cada uno tenía muy asumido su rol, y lo importante es que, como demostramos desde aquella época, pues somos una familia y seguimos alegrándonos de los éxitos del Atlético de Madrid, porque está Óscar allí, del Madrid, porque están Santi, Aragón y Chucho Solana trabajando en el Madrid, del Ceuta, porque están allí ahí en el fútbol base, y eso demuestra pues que la complicidad que había en ese equipo, y lo que demuestra que al fin y al cabo, si tú tienes buen ambiente en el vestuario y tienes una cercanía con el compañero, tienes posibilidad de rendir mucho mejor que si hay un ambiente un poco tenso en el vestuario.
2: Xavi, dices que eras un complemento, pero para mí eras un capitán general y luego un buen goleador. Metiste un montón de goles, eras
0: 29
2: eras
0: goles,
2: mortal.
0: 29 goles, para ser exactos.
2: Hombre, mortal de cabeza, mortal ese salto, esa. Yo creo que olías la sangre, ¿no? Cuando te metías en el rival a la hora de ir a rematar de cabeza.
1: No tiene mucha intuición a la hora de atacar en el área, y he hecho bastantes goles por eso, ¿no? Por esa intuición de saber dónde podía ir la pelota, ¿no? Realmente, es como me pasó con el tema de los partidos oficiales, ¿no? Hasta que no te pasan los años, no te retirarte, no valoras lo que has hecho, ¿no? Y hace 2 años, o el año pasado creo que, cuando se fue Modric del Real Madrid, sacaron sus estadísticas y vi que más o menos había jugado los mismos partidos que yo oficiales en España y había hecho 28 goles. Y claro, y dijo, está hecho 29. Y yo pensaba, digo, Modric que tiraba penaltis, falta, y un jugador media punta, ofensivo y tal. Y claro, muchas veces no se valora, ¿no? El hecho de. Además, el otro día también estuve en una gala de la Federación Catalana que le dieron un premio a Roberto Martínez, el seleccionador de Portugal, que es como si fuera mi hermano, y me encontré a Joan Capdevila, que ahora trabaja en el Español, y también hizo los mismos goles parecidos. De hecho, el primer gol que marca en primera división es en la Romareda contra nosotros, y también hizo 29-30 goles, siendo lateral izquierdo. Bueno, era un jugador más ofensivo que yo, ¿no? O central zurdo. Y bueno, realmente eso demuestra también que en aquella época era importante la estrategia como es ahora, ¿no? Pero ya te digo que ahora posiblemente hay más estudios, ahí el rival ya conoce más las virtudes del otro equipo, y eso también ayuda, ¿no? Pero está claro que bueno, yo intentaba aportar mi granito de arena, y la pena que tuve que en la final de la Recopa Simán me quita la gloria para luego dársela a Nayib, ¿no? Pero recuerdo.
2: No se acuerda nadie, nadie se acuerda de ese remate al palo.
1: Es que se dio cuenta, muchos amigos me mandaron WhatsApp cuando en la pandemia, ¿os acordáis que pasaron todos los partidos, toda la final de Zaragoza? Y mucha gente vio la final repetida, pues claro, estamos hablando 25 años después, y mucha gente me envió WhatsApp, dice, ostras, no me acordaba de que diste un poste en la prórroga, y realmente fue mala suerte, porque encima casi el rebote en el poste le lo cortea otra vez Pittman y casi entra la pelota y fue una pena. Bueno, fue una pena no, porque al final fue mejor, ¿no? Yo creo que hubiera firmado tener el final que tuvo, ¿no? Pero en el momento aquel de la prórroga pensaba que se escaparía el partido, porque dijo, ostras, si no entra esta pelota, con lo difícil que ha sido ese remate. Bueno, es un poco lo que significaba antes, ¿no? El hecho de que yo sabía que Najim iba a poner a pierna cambiada la pelota al primer palo y me marcaba Tony Adams, y por eso me anticipé a Tony Adams, porque sabía que Najim iba un poco a adivinar, ¿no? El golpeo del compañero, y bueno, ahí tuve la mala suerte que se me hizo un paradón tremendo.
0: Como decía Alberto, con Xavi no hace falta guión. Tenemos aquí nuestro guión de la entrevista y nos estás anticipando todo el rato. Queríamos recordar ese tiro al palo de la Recopa y ahora queremos ponerte un audio de uno de tus goles que recordamos con más cariño.
3: Ahí va Acuña, lanzamiento, todo el Celta excepto Cataña en su área. Cinco hombres del Zaragoza dentro del área. Entre ellos su central Aguado. Ahí va Acuña. Bueno, el balón de Acuña, Aguado, y ha marcado Aguado. Ha empatado Javi Aguado, el defensa central del Real Zaragoza. Espléndido remate de Aguado, minuto 23 de la primera parte.
1: Ostras, José Ángel de la Casa. ¿Sabes por qué me emociona? Porque si a mí me dicen, porque yo era un fan de José Ángel de la Casa, porque era, acordaros que en los años 80, bueno, vosotros sois muy jóvenes, pero todos nos sentábamos delante de la televisión y comentaba los partidos José Ángel de la Casa, los de la selección española, y el gol de señor contra Malta lo canta él. A mí si me dicen que 30 o 40 años después José Ángel de la Casa iba a cantar un gol mío, no se hubiera dicho, estás loco, ¿no? Yo estaba jugando en el equipo del pueblo en segunda regional en aquella época. Entonces, a mí si me dicen que 10 años después o 12 gané una Copa del Rey y José Ángel de la Casa me narraría el gol, pues a mí lo hubieran dicho de cualquier cosa menos ninguna cosa positiva, ¿no? Pero está claro que eran tiempos bonitos y bueno, aquella final tuvo un significado muy especial porque en cierta manera compensé ese gol que no metí en la final de la Recopa y me dio la oportunidad la Virgen del Pilar de resarcirme y marcar un gol que fue importante porque bueno, era el empate, había empezado el Celta muy fuerte con el gol de Mostovoy. Y con ese empate yo creo que el equipo cogió fuerza moral y a partir de ahí fueron mejores que el Celta de Vigo.
0: Ayer repasando la entrevista, vi este gol de nuevo y hubo una cosa que me llamó la atención. El gol no lo celebras. Estabas súper concentrado y no lo celebraste.
1: Pues fíjate que no lo celebré porque era el empate. O sea, no era un gol que dijeras definitivo, ¿no? Pues la gente hubiera sido el 2-1 o el 3-1, hubiera sido de otra manera, ¿no? Como el gol de Jordi. Pero estaba muy contrariado y fui a celebrarlo con Juanmi. ¿Sabes por qué? Le prometí que si marcaba el gol iba a celebrarlo en el banquillo, y de hecho fui, ¿no? Después de marcar el gol, no se ven las imágenes, pero fui, porque Juanmi se ha perdido las tres finales que hemos jugado por lesión. Es terrible la mala suerte que ha tenido Juanmi, que además le tengo un cariño tremendo. De hecho está la anécdota que yo no la quise decir, ¿no? Porque parecía que me auto calificaba como muy generoso, muy dadivoso. Pero intenté porque no sé qué pasó con la UEFA, que nos dio solo 16 medallas a los campeones de la Recopa, cuando realmente tenía que haber dado 23, o no, bueno, todos los componentes de la plantilla, ¿no? Y entonces fui a una joyería a preguntar si podía partir por la mitad la medalla, pero me dijeron que no podía porque era muy fina y se podía desvirtuar la medalla. Pero eso la quería compartir con Juanmi, porque Juanmi se merecía, porque toda la Recopa la jugó prácticamente él y no jugó la final, que bueno, que la jugó muy bien Andoni, pero me hubiera gustado poder compartir esa medalla con Juanmi, porque se la merecía más que nadie. Una pena que la UEFA no nos repartiera más medallas a los jugadores que no fueron convocados.
0: Sí, este dato que acabas de comentar, en la entrevista que tuvimos con Najim, lo recordamos, como que Juanmi había tenido muy mala suerte históricamente, pero bueno.
1: Y de hecho, ¿no? El partido antes de la Recopa, en Gijón, creo que...
2: Sí, en Gijón, sí señor.
1: Santi Aragón le hizo una cesión a su pierna menos hábil, que es la derecha, no golpeó bien la pelota y le dio un... tuvo un problema muscular en la parte de atrás, bíceps femoral, y estuvo ahí en tratamiento hasta el día de la final, pero no se pudo recuperar y bueno, cuando ni de reserva estuvo Pepe Bellman.
2: Qué noche aquella la de Sevilla, Xavi. Yo lo recuerdo con un especial cariño, casi y casi por encima de la Copa de Montjuic, porque estábamos en inferioridad en la grada, creo que nos los comimos, estábamos en inferioridad como equipo porque éramos el 17º, nos habíamos salvado hace una semana. Correcto. Y el Celta era un auténtico avión, o sea,
3: un equipazo.
2: Futbolistas espectaculares. Y también me gusta ensalzar la figura de Luis Costa. Ostras, quizá tuvo mucho que ver, ¿o qué, Xavi? ¿Cómo ves futbolísticamente, cómo viste aquella victoria?
1: Sí, de hecho, Luis ha sido muy poco reconocido, ¿no? En Zaragoza, la Copa del Rey del 86, luego la del 2001, y ha sido un técnico con un historial tremendo, nos salvó de aquel año fatídico del 96-97, donde después de Víctor Fernández entró Espárrago y cogió el equipo, habíamos hecho de punto. Lo que demuestra la capacidad de Luis Costa de reverdecer a futbolistas que estaban en un periodo a lo mejor no tan bueno, y él era un muy buen psicólogo, una persona muy fiable, un entrenador que no se le reconoció tanto de su buen hacer, ¿no? Y aquel la final la recuerdo con cariño porque bueno, nos sorprendió a todos, porque nadie sabía que iba a jugar Gourenko, nadie sabía el estilo que íbamos a jugar hasta que estábamos en el campo, porque yo creo que él no quería que se entrara nadie, lo único que sabía que iba a jugar era Gourenko, y de hecho hizo, yo creo, una final fantástica, Guri, que le llamamos Guri, porque vamos, todavía, a excepción de la primera jugada que hizo el gol, lo secó prácticamente, y realmente hay una anécdota que, claro, yo traté de motivarle antes del partido, y él hablaba medio italiano, que había jugado en la Roma, y no dominaba mucho el español. Y yo le decía, aunque él era bielorruso, y yo antes del partido para motivarlo le decía, Guri, que estos rusos os quieren joder a los bielorrusos. Digo, estás encima de Mostovo y tal. Y me decía, sí. El chaval hizo una finalísima tremenda, hacía una calor y no paró de correr toda la final. Y bueno, yo creo que estas son personas que pasaron desaparecidos en la historia del Real Zaragoza, pero esa final sí tiene un componente significativo, es el partidazo que hizo el jugador bielorruso.
2: Aquella celebración, me imagino, sería importante, ¿no?
1: Sí, porque yo creo que esa final, como tú dices, fue increíble la afición del Real Zaragoza, que estaba, creo, un tercio, creo que había unos, no sé si 30.000 del Celta, y nosotros estábamos 10.000, y realmente se oía más a los aficionados del Real Zaragoza que del Celta. Y de hecho, desde aquí me gustaría también mandar un abrazo muy fuerte a la afición del Celta. No creo que nos escuche alguno, pero siempre tiene un cariño especial a este equipo, porque las dos finales de Copa que he ganado se las he ganado al Celta. Y ha mostrado unos principios básicos de deportividad, de saber perder, de tener unos gestos hacia nosotros siempre muy positivos y no tener ese pues remordimiento, ¿no? De decir, ostras, estos nos han quitado dos copas porque no han ganado ellos ninguna Copa del Rey, ¿no? Y la deportividad que han cuajado en las dos finales, yo creo que es una muestra palpable de que la deportividad es muy importante para poder afrontar todas las carreras deportivas de la gente, ¿no? Y para eso yo creo que la gente de Vigo tiene que tener constancia de que tienen unos aficionados muy buenos y muy deportistas.
0: Xavi, para ir cerrando la entrevista, toca hablar de cosas menos alegres. 6 de febrero del 2002, Zaragoza-Tenerife, minuto 13, caes lesionado. Como curiosidad, ese día fue el que reapareció, el que debutó Goran Drulic después de su grave lesión. ¿Cómo viviste esos duros momentos para ti?
1: Bueno, es un día muy... Siempre lo recuerdo, el 6 de febrero lo tengo marcado en el calendario como fecha funesta, ¿no? Y realmente fue muy duro porque, bueno, fue una lesión que en aquel momento pues nos pareció menos grave de lo que podía parecer. Fui a visitar a muchos especialistas y a unos me recomendaron operarme, a otros no. El doctor Cugat me dijo que si quería recuperarme para intentar ayudar al equipo era mejor hacer un tratamiento conservador. Luego esa lesión aquí el año pasado la tuvo Nieto, bueno, hace dos, y también se operó y le costó mucho también recuperarse, y fue un palo tremendo, por encima que el año el equipo descendió, no pude ayudar al equipo y bueno, era el siguiente, estuve en la plantilla pero no pude recuperar mi esencia, perdí pues, un porcentaje de potencia que eso me impedía ser el Xavi Aguado que era reconocible y bueno, tuve que retirarme, fue una pena acabar así porque bueno, luego sí que tuvo la fortuna de que el Real Zaragoza me dio la oportunidad de poder organizar un partido de homenaje para despedirme de nuestra afición y bueno, la verdad es que pude juntar a mucha gente importante, pude volver a juntar al equipo de la Recopa, excompañeros míos que habían jugado conmigo, pues que también pues, como Pablo Alfaro, Roberto Martínez, Jesús Seba, o sea, grandes amigos que vinieron a... Y tengo la sensación de que toda la gente que llamé, toda la gente que le pedí que viniera, vino a mi homenaje y eso para mí es el mejor homenaje que me pudo hacer mis compañeros, ¿no? Que ninguno me puso ninguna pega, ninguno me pidió, oye, págame el viaje o págame el hotel, y yo se lo pagaba todo, pero ninguno me exigió eso y realmente para mí el mejor legado que puedo contar a mis hijos es que toda la gente que vino al homenaje deseó venir porque compartieron momentos conmigo y para mí fue uno de los días más felices de vida, a pesar de que era la despedida, ¿no? Pero siempre es bueno que en el momento de la despedida te des cuenta que todo lo que has hecho con la gente que has estado no ha caído a saco roto.
4: Le puedes decir a tus hijos que toda la gente fue porque quería estar con Xavi y le puedes decir a tus hijos que todos los zaragocistas de cuna estamos súper agradecidos, no solo por vestir el que más veces la camiseta de nuestro querido equipo, sino por el respeto y la forma de defender la camiseta en cada uno de esos partidos.
1: Sí, no, yo siempre he entendido que la vida pues hay que ser honesto. Yo tuve la fortuna de defender los colores de Real Zaragoza hasta el último momento. Tuve la oportunidad que me dieron, siendo muy joven, de jugar en primera división y para mí se me abren las puertas del cielo, ¿no? Y no soy, tristemente, zaragocista de cuna, pues bueno, me incorporé tarde a esta gran, ¿no?, gran gesta zaragocista, pero al fin y al cabo he podido pues, comprobar que la gente, pues, sigo paseando por Zaragoza, sigo, y la gente pues nada más que me reconozca y me diga Xavi, gracias por lo que nos diste, o que te encuentras a gente en un restaurante o en sitios donde saben quién eres y te dicen pues que en mi época pues disfrutaban mucho. O sea, para mí es el mejor legado que he podido dejar, ¿no? El poder tener la sensación de que la gente ha estado contenta de mi rendimiento, pero sobre todo de mi entrega, mi dedicación y mis ganas, ¿no? De intentar que Real Zaragoza estuviera siempre bien representado y que la gente se fuera de la Romareda contenta de lo que veían y están pues satisfechos de que el rendimiento de Xavi Aguado fuera el acorde con lo que ellos habían esperado, ¿no?
0: Me sumo a las palabras de Alberto y ya para despedirte, Xavi, te damos las gracias por este rato de zaragocismo. Puedes estar tranquilo porque tu récord va a perdurar décadas, porque necesitamos 12 temporadas a 40 partidos por temporada y ahora a corto plazo eso se ve muy complicado. Y muchas gracias por estar aquí en Fiebre de las Gradas, el programa de la Federación, y hasta siempre, Xavi.
1: No, gracias a vosotros porque gran parte del éxito de Real Zaragoza es su gente y las peñas en este aspecto sois fundamentales. Yo he tenido la fortuna de ser invitado a bastantes peñas. Al otro día me acordé que pasé por ahí ayer, en Gurrea de Gaén, estuve hace 2 años ahí y se vio un zaragocismo en todo Aragón, en todas las poblaciones pequeñas donde realmente hay siempre gérmenes buenos, ¿no?, de zaragocismo. Y eso yo creo que es al final una de las claves, ¿no?, de que este Real Zaragoza sigue vivo a pesar de las circunstancias de que el equipo está en una situación complicada, pero lo importante es que trasladáis siempre valores a los más pequeños, a los chicos, a los niños, que yo creo que es una clave, ¿no?, importante el poder hacer que los zaragocistas de más pequeños sigan siendo zaragocistas, porque ahora es muy difícil, ¿no? En nuestra época era más sencillo porque competías contra los grandes y ahora tenemos la misión, yo lo hago también a través de mi campus, que trato de traer jugadores zaragocistas que al fin y al cabo los más pequeños pues los quieran, los adoren para que se afilien, ¿no?, al zaragocismo y no se vayan, no se desvíen a otros equipos que ahora es mucho más fácil.
4: Lo dicho, Xavi, que es un honor para nosotros haber estado compartiendo este ratito contigo. para los zaragocistas de corazón es tremendo poder oír de tu boca esas anécdotas y esos momentos que hemos vivido desde la grada. Lo dicho, muchas gracias y encantadísimos de tenerte disfrutando de nuestra tierra como un aragonés y un zaragocista más.
1: Gracias a vosotros de corazón. Para mí es un placer.

Este ha sido el primer episodio de la segunda temporada de Fiebre en las Gradas. Espero que hayas pasado un rato agradable y vuelvas a escucharnos en los próximos programas. Un fuerte abrazo, buen fin de semana y au pa Real Zaragoza siempre.

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0: Muy buenas noches a todos los oyentes de Radio Mai. Estamos a día 11, al 11 de diciembre, 12 de diciembre de 2025. Bueno, pues estamos aquí en Radio Mai con un nuevo Solo Beats. Mi nombre es Jan Lana, director de Solo Beats, en este caso, bueno, subdirector de Solo Beats, ya que el director de Solo Beats, David Alfonso, no puede estar con nosotros. Os mandamos un saludo. Como sabéis, Solo Beats es un spin-off del programa principal, Tocan Beats, que se emite viernes alternos. Los realizamos en directo en el estudio de Radio Mai, Radio Margen Izquierda de Zaragoza, España, en el 102.8 FM. Y podéis escucharnos en radiomai.com también, desde todas partes del mundo. Tenemos el podcast en el evox.com. Y ahí estaban todos los episodios, del 1 al 52. Este programa versa solo música electrónica, solo beats. Y me acompaña esta noche Alfonso Ansó, colaborador habitual, bueno, fundador de Tocan Beats y Solo Beats, también junto con Alfonso, digo, con David y Alfonso. Alfonso Ansó, buenas noches.
1: Buenas noches.
0: ¿Qué tal? ¿Qué tal? ¿Cómo estás?
1: Aquí estamos. Vamos a hacer ahora la... Aquí acabamos de iniciar la sesión de acabamos de iniciar la sesión de Deep House.
0: ¿Y qué vamos a escuchar hoy? ¿Qué estamos escuchando?
1: Estamos escuchando el tema Input de Claudia Flava y vamos a hacer forma parte de una sesión de música Deep House variada de varios autores, varios intérpretes. Se llama Deep House Rhythm.

me está gustando el bajo. Es un bajo muy profundo, muy deep. Y además suena distorsionado. Es tan bajo el grave que suena un pelín distorsionado, pero es así el tema. Bueno, y deciros que en la segunda parte del programa pincharé una sesión, me traigo la mesa de mezclas y el ordenador portátil, pincharé una sesión con temas nuevos.

Y saludos a Samu, a Aarón y Diego. Y a César Vidal.

saludos a tres oyentes y colegas, a Diego, Álvaro y Bermúdez.

Saludos a Roberto, Álvaro, Roberto, Mario, Martín y todos los del grupo de historia, de primero de historia de mañanas, del grupo del grado de primero de historia de mañanas, un grupo serio.

0: Bueno, pues ya vamos acabando la parte de Alfonso Ansó, el selector DJ, que hoy está con nosotros en el episodio 53 de Tocan Beats. Y ahora vamos a, antes de entrar en la sesión, que la tengo ya preparada, que tengo 7 temas nuevísimos, recién comprados ahora mismo, los acabo de descargar y comprar de la cesta. Y para tema de transición, ¿qué nos vas a poner, Alfonso?
1: Pues vamos a poner una remezcla del tema de Heroes de David Bowie, una remezclado por Philip Glass con ese estilo orquestal y muy espectacular, muy épico, o sea, como muy banda sonora, un estilo de banda sonora de orquesta de cuerdas. Es una remezcla de Philip Glass, que el tema de David Bowie de Heroes, una remezcla que a mí me encanta.
0: Pues vamos allá.

Muy buenas tardes a todos. Estoy aquí en Radio May. Os saluda David Alfonso en este Solo Bis 56. Estamos hoy a día 24 de julio de 2026 y tenemos hoy un interesantísimo programa de Solo Beats, en este caso la edición Solo Bis 56. La verdad es que va a ser un programa realmente espectacular. Realmente espectacular. Hemos empezado con Depeche Mode, un auténtico grupazo que seguramente muchos conoceréis. Hemos empezado con el tema titulado Any Second Now de los Depeche Mode. En concreto hemos escuchado un corte de su recopilatorio Radio Waves, Olas de la Radio, un auténtico recopilatorio de rarezas de Depeche Mode con el que hemos arrancado este Solo Beats 56. Hoy día 24 de julio de 2026, os saluda David Alfonso Álvarez. En la primera hora del programa de hoy de Solo Beats tendréis buena música de los 80 y de los 90, en concreto buena música electrónica, buena música synth pop y buena música pop dance. Y en la segunda hora tendréis una fantástica dance session en directo de Jan Lana, director de Tocan Beats, ya sabéis, todos los viernes de 9 a 11 de la noche en Radio May. 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Ahí tenéis la sintonía en directo y en calidad digital de Radio May. Ya sabéis, radiomay.com/online. Os dejo a continuación con otro tema de Depeche Mode, en concreto su tema Photographic, también de este fantástico recopilatorio llamado Radio Waves de Depeche Mode. Si nos queréis llamar, podéis hacerlo al 976-52-56-45, el número de teléfono de Radio May, de Radio Margen Izquierda.

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1: Bueno, y ahora a continuación, después de haber escuchado el tema de Photographic, vamos con otro tema de este disco de Radio Waves de Depeche Mode. Estáis en Solo Beats 56, hoy día 24 de julio de 2026. Ya sabéis que Radio Mai estará con vosotros hasta el 31 de julio. Luego, durante el mes de agosto, Radio Mai cerrará las puertas. Os dejo con este auténtico temazo de Depeche Mode llamado Ice Machine y que sale en el álbum Speak and Spell de Depeche Mode de 1981. Os dejamos con Ice Machine.

Acabamos de escuchar el tema de Ice Machine, la máquina de hielo. Y a continuación vamos con otro tema también de este Radio Waves. Vamos a ir en concreto con el tema titulado Boys A Go, que es el número 11 de este disco. Ahí vamos con este tema titulado Boys A Go, de los Depeche Mode, de su disco recopilatorio Rareza, Radio Waves. Os dejamos con Boys A Go, Depeche Mode.

Ahora ya está. Vamos con este tema. Boys Say Go. Chicos dicen vamos. Este gran tema de los Depeche Mode. Os dejamos con él. Boys Say Go. Un tema que dedicamos a uno de nuestros oyentes del barrio de Miralbueno, Víctor Cebollada. Os dejamos con Boys Say Go. Depeche Mode.

Y ahora vamos con una versión absolutamente fantástica del Enjoy the Silence. Ya sabéis que este tema es el tema más señero y representativo de la banda de Basildon. Os dejamos con este directo de Enjoy the Silence de principios de los 80, incluido también en este fantástico y raro recopilatorio de Depeche Mode titulado Radio Waves, Olas de la Radio. Os dejamos con este fantástico directo de los Depeche Mode, de los primeros que hicieron. Este Enjoy the Silence de principios de los 90, mejor dicho, de principios de los 90, os dejamos con este directo de Enjoy the Silence, cuando ya la banda estaba formada por David Gahan, Martin Gore, Andy Fletcher y también Alan Wilder. Os dejamos con Enjoy the Silence versión en directo.

Bueno, son en estos momentos las 21:57 de la noche del día 24 de julio de 2026. Estáis en Radio MAI, aquí con David Alfonso Álvarez, escuchando buena música electrónica. A continuación vamos con un nuevo tema de Depeche Mode. En concreto vamos con una canción que es absolutamente emblemática de la banda, el Never Let Me Down Again, un tema que además ellos interpretaron en el famoso concierto del 15 de octubre de 1998 aquí en Zaragoza, en el Príncipe Felipe, un concierto mítico que estuve yo, con la que luego fue mi mujer, y también estuvieron Gonzalo Fanlo, Eduardo Gil y otros amigos míos. Fue un concierto fantástico ese concierto del 15 de octubre del 98 en el pabellón Príncipe Felipe, en esa famosa gira recopilatoria Singles 86-98. Bueno, a continuación vamos con otro tema, en concreto vamos con el tema Personal Jesus, otro de los temas más emblemáticos de la banda. Evidentemente es un tema que tiene mucho de rock, pero que también tiene mucho de electrónico. Vamos, por tanto, con Personal Jesus. Una canción que realmente lo que hace referencia es que cuando tenemos un amor romántico entre manos, la verdad que consideramos a nuestra pareja un Jesús personal, nuestro Jesús personal. Os dejamos con Personal Jesus, Depeche Mode.

Richard and Touch Fate, menudo temazo, Personal Jesus. A continuación vamos a escuchar el tema que os he dicho antes, que es el tema de Never Let Me Down Again. Ahí lo tenéis, Never Let Me Down Again, un tema que saltó a la fama en 1987, cuando el disco Music for the Masses, Música para las Masas, se editó a nivel internacional. Ese Music for the Masses, que para mí personalmente es el segundo mejor álbum de toda la trayectoria de Depeche Mode tras su disco de 1989, Violator. Os dejo con este auténtico temazo, con este auténtico himno, uno de los mejores temas de Tecnopop que hay en los 80 a nivel mundial. Un tema que también interpretaron el 15 de octubre de 1998 en su directo de Zaragoza en el pabellón Príncipe Felipe en su gira de singles 86-98. Os dejamos con Never Let Me Down Again, Depeche Mode, No Dejes Caerme de Nuevo.

Bueno, escuchábamos este Never Let Me Down Again, no me deje, o Nunca Me Dejes Caer, otra vez. Vamos, después del Never Let Me Down Again, que es uno de los temas más importantes del álbum Music for the Masses de los Depeche Mode, vamos con un tema de los más viejos de la banda de Basildon. Vamos a escuchar un tema fantástico, que seguramente recordaréis, que se llama New Life, Nueva Vida, un tema que apareció en su primer álbum, Speak and Spell, del año 81, cuando todavía estaba en la banda, ya que en ese primer disco estuvo junto con David Gahan, Andy Fletcher y Martin Gore, estuvo con ellos Vince Clark, un Vince Clark que luego, posteriormente, en 1982, pasaría a Yazoo y posteriormente a Erasure. Un Vince Clark que junto con Martin Gore compuso la mayoría de los temas del Speak and Spell de 1981, el disco que abrió la discografía de Depeche Mode. Vamos con un tema fantástico que seguramente recordaréis, titulado New Life, un tema realmente estupendo y que además, con él también interpretaron esta canción en directo en algunas televisiones británicas. Os dejamos con New Life de los Depeche Mode. Ahí os dejo con él, New Life, un tema que vamos a dedicar a Antonio Verdejo, que nos escucha desde el barrio de San José, o mejor dicho, desde el barrio de Delicias. Os dejamos con este auténtico temazo de los Depeche Mode, titulado, como seguramente recordaréis, New Life, Nueva Vida. Seguimos en Solo Beats 56, en Radio Mai.

Y ahora vamos con otro clásico de Depeche Mode, Behind the Wheel, Tras la Rueda, un auténtico himno del tecnopop de 1987. Estamos ante una de las mejores canciones de música electrónica de los 80. Uno de los mejores temas de tecnopop de los 80 es este Behind the Wheel, Tras la Rueda, un tema correspondiente al disco Music for the Masses de Depeche Mode, lo mismo que el tema que hemos escuchado hace unos minutos de Never Lay Me Down Again. Os dejamos con Behind the Wheel, un tema cuya sintonía se utilizó para componer el tema de Route 66. Route 66, que fue la cara B del single de Behind the Wheel de 1987. Os dejamos con este temazo, Behind the Wheel, Tras la Rueda, Depeche Mode.

Behind the Wheel, un auténtico temazo. Este Behind the Wheel, como os decía, es un single que estaba incluido en el álbum Music for the Masses de los Depeche Mode de 1987. Y a continuación os vamos a dejar con el último tema de la noche de Depeche Mode. Se trata de Everything Counts, su primer gran super éxito. Everything Counts, todo cuenta, una canción reivindicativa. Os dejamos con este directo de Everything Counts, absolutamente fantástico, un directo que corresponde al año 1994. Con este tema cerramos nuestro repertorio de Depeche Mode y escucharemos ahora tres o cuatro temas más de otras formaciones para terminar de dar forma esta primera hora de este Solo Beats 56 en Radio Mai, que es el último Solo Beats de la temporada 2025-2026. Os dejamos

Everything Counts, un clásico de los Depeche Mode, su primer gran super éxito. Otros quizá dirían que es el Just Can't Get Enough del 81, que también lo es, pero yo creo que Everything Counts es el primer super himno de los Depeche Mode, y particularmente a mí el Everything Counts es el tercer tema que más me gusta de toda la discografía de Depeche Mode. Mis temas favoritos, lo digo personalmente, son la mejor canción de Depeche, evidentemente Enjoy the Silence, después diría Personal Jesus, y el tercer tema favorito que tengo de Depeche Mode, que es mi grupo favorito además, sería este, el Everything Counts, todo cuenta. Bueno, pues cerramos este abanico de temas de Depeche, cerramos este grupo de temas clásicos, señeros y representativos de la discografía de Depeche Mode, y hemos cerrado con este Everything Counts. Y bueno, después de haber escuchado 7-8 temas de Depeche Mode, vamos a completar esta primera hora de Solo Beats 56 con 4 canciones más, 2 de KLF y 2 de Alice DJ. En principio vamos con un tema de KLF absolutamente paradigmático, absolutamente representativo, que estuvo acompañado en 1991 de un videoclip absolutamente histórico. Es el de la canción Last Train to Transcentral, el último tren a la estación Transcentral. Vamos a escuchar en concreto su directo desde el continente perdido, Last Train to Transcentral, Live from the Lost Continent. KLF, una banda londinense absolutamente majestuosa, sin duda alguna, bueno, al menos para mí, una de las grandes bandas que aparecieron a principios de los 90 dentro del Eurodance continental, dentro del Eurodance europeo, junto a otros grupos como los alemanes Snap o los neerlandeses Technotronic. Os dejamos con este tema, Last Train to Transcentral, un auténtico temazo de los KLF que, como digo, estaba acompañado por un videoclip absolutamente histórico. Vamos con él, con este auténtico temazo, Last Train to Transcentral, un tema absolutamente majestuoso y que hizo historia en el tecnopop de principios de los 90. Os dejamos con Last Train to Transcentral, el directo desde el continente perdido. Os dejamos con KLF, Last Train to Transcentral.

Over and Over, un auténtico temazo, este Last Train to Trans Central en directo desde el continente perdido, los KLF, una de las grandes bandas británicas de Tecnopop de los 90, fantástica banda KLF, y vamos ahora con otro tema de KLF absolutamente paradigmático, absolutamente fantástico, en concreto vamos con su tema titulado Justify an Ancient, un auténtico temazo, también de los KLF, que seguramente recordaréis los grandes nostálgicos de la música electrónica y Tecnopop de los 90. Vamos con este auténtico temazo titulado Justify an Ancient. Vamos con otro temazo de KLF, un tema que dedicamos a Luis Ligre y también lo dedicamos, por supuesto, a Giovanna. Os dejamos con este tema, Justify an Ancient, de KLF.

Impresionante temazo este Justifying an Ancient de los KLF. El Justifying an Ancient fue el noveno corte del disco The White Room de 1991, sin duda alguna el disco más destacado de los KLF. Bueno, después de haber escuchado el Last Train to Transcentral en directo desde el continente perdido y después de haber escuchado el tema de Justifying an Ancient, vamos a continuación con otro temazo de KLF. En concreto vamos con su tema What Time Is Love, un auténtico temazo que ya veréis que en directo suena de auténtica maravilla. Os dejamos, por tanto, con este temazo, os dejamos con What Time Is Love, ¿A qué hora es el amor?, del disco The White Room de los KLF. Os dejamos, por tanto, con este tema que cerrará el repertorio de los KLF. What Time Is Love en directo de KLF.

Absolutamente brutal este What Time Is Love de los KLF en su versión en directo LP Mix. Impresionante este tema, What Time Is Love, uno de los más representativos y exitosos de los KLF, que además de los tres temas que hemos escuchado de ellos hoy en Solo Beats 56, que hemos escuchado su tema de Last Train to Transcentral en directo desde el continente perdido, después hemos escuchado su tema de Just to Fire Ancient y finalmente hemos escuchado su tema en directo de What Time Is Love. Bueno, pues aparte de estos tres temas que son super éxitos, super hits de esta banda londinense, de KLF, también destacan otras canciones importantes de este grupo, como Make It Rain, 3 AM Eternal, que fue también single, y otros temas como Charge of the KLF, Build a Fire, The White Room, No More Tears, Stand By the Jams y un auténtico temazo titulado All Bone for Mumulan. Bueno, pues dejamos aquí a los KLF y vamos a terminar con dos temas más para rematar esta primera parte del Solo Beats 56 de esta noche de hoy, 24 de julio de 2026. David Alfonso os está presentando estos temas de los KLF, también por supuesto los de Depeche Mode anteriormente, que hemos escuchado alrededor de 7 u 8 temas de los Depeche, de su recopilatorio Radio Waves. Ya sabéis que este recopilatorio de Radio Waves es una auténtica rareza, que es para coleccionistas de Depeche Mode, para fanáticos de los Depeche, para superfanáticos de esta banda de Basildon, encabezada por David Gahan y Martin Gore, entre los cuales pues se encuentra el fanático David Alfonso, que os está presentando hoy esta primera hora del Solo Beats 56 aquí en Radio Mai. Bueno, pues vamos con dos temas de Alex DJ para cerrar esta primera hora. Vamos en primer lugar con un tema que fue single, me refiero a su tema The Lonely One, un tema breve pero muy intenso, que fue uno de los singles que se trajo del disco de Alice DJ titulado Who Needs Guitars Anyway? ¿Quién ha necesitado guitarras en alguna ocasión? Toda una declaración de intenciones de una chica, o mejor dicho, de una banda llamada Alice DJ, una banda neerlandesa que evidentemente, bueno, pues con este tema de alguna manera pues es una toda una declaración de intenciones de que a ellos las guitarras no les van demasiado. Bueno, pues vamos pues con este tema, con esta canción fantástica titulada The Lonely One, un tema que vamos a dedicar en concreto a Laura y a Belén. Creo que les gustará. Vamos con este tema, un auténtico temazo titulado, como decía, The Lonely One, el único solo, un tema que fue uno de los singles que se extrajo de este disco, Who Needs Guitars Anyway, un disco del año 2000 de los neerlandeses Alice DJ. Vamos a ver. Ahí va el tema, un auténtico temazo de The Lonely One, una de mis canciones favoritas de Alice DJ. Seguramente os va a llevar al cielo, a que bailéis y voléis con vuestras piernas, para que os lancéis a la pista de baile, a por todas, a ligar, a bailar, a disfrutar. Os dejamos con The Lonely One, Alice DJ.

Temazo de Lonely One. A continuación vamos con otro tema de los Alice DJ, en concreto otro de sus singles, Will I Ever se titula. Vamos con él. Ahí lo tenéis, Will I Ever. Os dejamos con Alice DJ, este temazo que fue single de su disco Who Needs Guitars Anyway del año 2000. Alice DJ aquí en Solo Beats 56 de Radio Mai.

Inolvidable este Will I Ever, uno de los grandes singles del disco Who Needs Guitars Anyway de los Alice DJ del 2000. Un proyecto neerlandés que tuvo al frente y como cara visible a la cantante neerlandesa Judith Anna Pronk. Con una voz espectacular realizó grandes temas, o cantó o interpretó, mejor dicho, grandes temas de esta banda Alice DJ. Algunos de los temas más destacados de este disco de Who Needs Guitars Anyway son Back in My Life, Better of Alone, Celebrate Our Love, The Lonely One, que lo hemos escuchado hace 10 minutos, su tema de Will I Ever, que lo acabamos de escuchar, y otros temas como Elements of Life, Fairy Tales, Waiting for Your Love o su canción de No More Lies, No Más Mentiras. Os vamos a dejar con el tema de Better of Alone, un tema absolutamente legendario de los Alice DJ, que sin duda fue el más exitoso de toda su carrera discográfica. Bueno, termina aquí la primera parte de este Solobeats 56 en el día de hoy, 24 de julio de 2026, donde Solobeats despide la temporada 2025-26 en Radio Margen Izquierda, en Radio Mai. Se despide vosotros David Alfonso, os desea que hayáis pasado aproximadamente una hora y 12 minutos, que es lo que llevamos en esta primera parte del Solobeats 56 de esta noche veraniega zaragozana. Bueno, seguid escuchando Radio Mai, que es donde estáis, en el 102.8 de la FM zaragozana, y ya sabéis que nos podéis escuchar también con calidad digital de forma muy nítida y desde cualquier lugar del mundo en la dirección de internet de Radio Mai, que es la siguiente: radiomai.com/online. Os dejamos con este auténtico temazo, Better of Alone, del año 1999. Es un single del 99 y que fue posteriormente incluido, por supuesto, en el álbum Who Needs Guitars Anyway de los Alice DJ. Que paséis una buena noche y os dejo ahora con la dance session de DJ Lana. Jan Lana Monreal, que pinchará aquí una dance session estupenda de unos 60 minutos. Ya sabéis que Jan Lana es, además del director, evidentemente, de Tocan Beats, también es un gran DJ y lo tenemos aquí precisamente para pinchar 60 minutos de Grand Dance, una dance session en directo que está pinchando Jan, o que va a pinchar Jan en estos momentos, en los estudios de Radio Mai en Salvador Allende 1357 local. Os dejamos con la dance session de Jan, pero antes, como transición, os dejamos este tema, Better of Alone, de los Alice DJ, de 1999. Hasta pronto, amigos. Adiós. Lo estoy buscando. Aquí lo tenéis, Better of Alone, Alice DJ. Y en unos segundos entramos con la segunda parte del programa de hoy de Solobeats 56 de Radio Mai, la dance session de Jan Lana. Se despide vosotros David Alfonso. Os dejamos con Jan Lana Monreal y su buena dance session en directo aquí en Radio Mai. Adiós.

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Le da deseo de bailar. ¿Te gusta bailar? Vamos a bailar tú y yo. 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

0: Hemos terminado la sesión. ¿Sí? ¿Se me escucha? ¿Uno, dos? ¿Se me escucha? Hemos acabado la sesión de 1 hora y 5 minutos. Voy a comentar un poco los temas. Ha empezado, la verdad es que ha empezado muy cañera. Y los últimos 4 temas, pues ha bajado un poco el ritmo, ¿no? Igual me he pasado un poco. Claro, lo he dejado para el final, así, relax. Pero vamos, yo me he quedado con ganas de más. Hemos escuchado, bueno, he mezclado el principio, he puesto la de Beach House, de Lemon Glow, mezclada con el temazo de Lorenz y a la silla y P. Rivas. P. Rivas es el que canta así la canción del principio, ¿vale? Así española total. Luego, y se llama Mac. Es que no tengo las gafas y no estoy leyendo bien. MacBoot, eso es, MacBoot. Featuring P. Rivas. No sé si es Paco o Pedro Rivas. Luego hemos escuchado una del artista Calamar, se llama Rice, mezclada con el Juan Pachanga, que es de The Brothers Vibe, y el tema se llama El Baile, que estaba a capela. Entonces ahí he metido el a capela. Luego ya hemos ido a un tema. Bueno, todos esos temas eran Organic House, Melody House y este ya es Afro House. Se llama Let's Go, del Love y Fiona Craft. Luego una de Rampa, o sea, de Kenny Music, que se llama Champion. Luego una de Soma Soul, que se llama All I Want. All I Want. Luego hemos escuchado Tavía con el tema Nothing on Me, original mix. Después Nicolás Maseyev con el tema Renegade. Y mezclado, ahí he mezclado un tema de Fortet, Skrillex y Fred Again, que se llama Baby Again, ¿vale? Este tema es de Bass. O sea, lo he mezclado ahí con un cacho del anterior. Luego ya he empezado los temas ya más suaves, ya de cierre, que ha sido Kyle Pierce, que se llama Water. Luego otro de Sailor and I, que se llama Thought Love. Luego otro tema de Uncle and Me, de Kenny Music, se llama Only You. Y ya el último es un temazo del artista Opus 3, que creo que David lo conoce. Y el tema se llama It's a Fine Day. Así que eso es lo que hay. Y con esto terminamos, que me tengo que ir corriendo a casa, que empieza el vuelo de Starship número 13. David, deja de grabar. Ya. Termina el programa, David. Como que no hablas. Bueno, pues nada, me despido con todos vosotros. Nos vemos dentro de no sé cuándo, porque ya se cierra agosto y es el próximo Solo Beat, no sé cuándo será. Así que todos estos temas que he pinchado son de los últimos años, del 25 también, del 26, y muy actuales. Y tendré que preparar otra sesión para el próximo Solo Beats. Así que adiós, amigos. ¿Cerramos con un tema que pongo yo o tú, David? ¿Tú lo pones? Venga. Pues vamos a cerrar con un tema de David, que no sé por qué no habla en el micro y los cascos no los tiene puestos. David, anda.
1: Bueno, voy a despedirme. Quería que despidieras tú, pero despido yo. Termina aquí Solo Beats 56 en el día de hoy, en la noche de hoy, 24 de julio de 2026. Termina la temporada de Solo Beats en el día de hoy, 24 de julio de 2026, con este tema. Hoy hemos tenido una hora y 20 minutos de buena música electrónica de finales de los 80 y de principios de los 90, y luego hemos tenido una hora apasionante con una maravillosa dance session de Jan Lana Monreal. Se despide vosotros David Alfonso Álvarez y nos escuchamos en Solo Beats el próximo mes de septiembre de 2026. Os dejamos con este auténtico temazo de la formación neerlandesa Alice DJ, Celebrate Our Love. Adiós, que paséis buen verano, amigos.
0: Chao.
1: Y viva Radio Mai, viva Radio Mai.
0: Adiós.
1: Adiós, adiós, adiós, adiós.

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